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2: 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Bueno, un abrazo, Fabio. Pásate un tema de Pastor Luna. Chao, chao. Suerte.

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Muchísimas gracias a los amigos que están filmando, a los que están compartiendo esto, para los amigos del Facebook. Ahí les vamos a dar un saludito. Y vamos con las palmas, todos hacemos palmas, los que están sentados, vamos a hacer palmas.

bailás? ¿Y vos no bailás? ¿Y otra boquita? Hay, hay bailarinas, te digo, ¿eh? ¡Animate, animate! ¡Vuelva! Que falta y las palmas, las

fuerte ese aplauso, fuerte, fuerte, fuerte. Para esos bailarines. Ritmo de gatito, ritmo de gatito. Y no me le vas a flotar.

Que baile cholo, que baile cholo. ¿Y habrá algún escondido, David, por ahí? ¿Habrá algún escondido por ahí? ¡Ritmo de escondido! ¡Ritmo de escondido! Y así nos vamos a ir despidiendo.

0: la gente de Altos Pozos se lo vamos dedicando.
1: Y que se escuchen las palmas para la segunda. Y las palmas, palmas, palmas. Para la gente de Burro Pozo se lo vamos a dedicar.

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1: Ya va, ya habla. Ponemos un chamacito lindo de Miguel Figueroa. Se dedicamos a la gente de Cañuela, Monte y San Antonio de Areco. Hasta la vuelta, paisano. Está muy lindo el programa. Estoy escuchando la radio. Chau, chau.

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3: Radio Santiago y Copla, muy lindo el programa, felicitaciones. Habla Guillermo acá de Moreno. Quisiera escuchar, si es posible, el tema Mi Querido Lugones por Panky Silva.

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1: 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Pásame para mí Ruta 200 por don Abel Navarro. 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Una chacarerita en quichua.
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0: de la música en general. Carlos Carabajal es una personalidad muy fuerte y para mí es un honor muy grande.
1: Gracias. Yo te andaba buscando hace muchos años, porque canté fondú. Vos tenías que dejar los salsaleros, y yo dejar a los Carabajal y cantar juntos.
0: Y habíamos arrasado con todo.
1: Claro.
0: Claro, bueno. Ahora vamos a cobrar mucho más con este disco.
1: Bueno, vamos a cantar algo. ¿Qué te parece si cantamos algo?
0: Cantemos algo de los hermanitos Ábalos.
1: ¿Sí?
0: Vale, vale.
1: Bueno, ¿quién va a tocar el piano?
0: Y yo lo tocaría, pero no me sale muy bien. Pero...

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3: En nombre de Oscar Melendres y su conjunto, querido público, amigos, le doy las gracias por confiar en nosotros, por aplaudir, por bailar, en fin. Bueno, gracias nuevamente. Hasta siempre. Adiós.

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3: La Valle habla. Está muy lindo el programa. Poneme algo de Pancho Escalada. Es bueno, el correntino. Así que un chamecito lindo de él.

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3: Soy Gladys Santa Cruz de Moreno y quería saber si me podían pasar 4 provincias por Don Ramón Villarreal. Muchas gracias.

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3: Gente de la 1120, me gustaría, si pueden, que me pasen al Jardín de la República por Mercedes Sosa. También podría ser la Zambala de Simoca. Un abrazo grande, que tengan un hermoso día.

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3: Que venga esa selección de chacareras al estilo santiagueño.
4: Esta Carlos, y que venga nomás.

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1: Esta es la Cañalita, la carrera vieja de la costa del Salao.

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2: 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Bueno, un abrazo, Fabio. Pasate un tema de Pastor Luna. Chao, chao. 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
1: A ver, Tony, cantame esta chacarera, así me acuerdo cuando era chango. Vamos con la primera, ¿eh?

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comienzo, Muy buenos días, bienvenidos al aire de Santiago y Copla, bienvenidos al aire de Fai TV, bienvenidos al aire de Canal 5 y por supuesto, bienvenidos al aire de la radio más escuchada. Hablamos de emisora Santiago y Copla, justo en el medio del dial, AM 1130. Bienvenidos a todas las plataformas digitales que como siempre nos acompañan para que juntos hagamos esta mañana la mañana de la radio, que a la tarde se convierte en la tarde de Santiago y Copla junto a la gran y masiva audiencia que tiene la emisora. Muchas gracias a todos por estar. Bueno, vamos a arrancar porque ya musicalmente estuvimos con los temas de apertura. Vamos a arrancar con los anuncios correspondientes a la jornada de anoche. Porque ayer hubo ganadores, escucha bien. Delia Monzón se ganó un celular con el número 60. Atención, escuchen los ganadores, nombres de los ganadores. Delia Monzón con el número 60 se ha ganado un celular, que la vamos a estar esperando aquí en el programa para que venga a retirar su premio. Atención. Esto no fue todo, porque en la jornada de anoche hubo más premios. Claro que sí. Con el número 72, Nicanor Corbalán ha ganado una radio, ¿sí? Con el número 33, Antonio Torres ha ganado un cargador portátil que tanta utilidad nos hace y nos hace falta muchas veces cuando vamos de viaje a algún lado o simplemente cuando salimos de un lugar a otro, nos trasladamos y no hay lugar para enchufar nuestro celular. La cosa continuaba, porque había más premios, con el número 67, el juego de sábanas que viene por dos, de dos plazas y media, Orlando Esquivel, ¿sí? Y la linterna a una sola cifra, Mario Leguizamón. Vamos a brindar un aplauso a los ganadores, que en la jornada del día de hoy estaremos esperándolos para que vengan a buscar sus premios, así como Delia se ha ganado el celular, Nicanor se ha ganado la radio, el cargador portátil lo ha ganado Antonio Torres, las sábanas la ganó Orlando y la linterna la ha ganado Mario Leguizamón. El aplauso para ellos y felicitaciones. Muy bien. Bueno, y qué lindo arrancar la mañana de Santiago y Copla con tantos ganadores, porque la cosa no se detiene, la cosa sigue avanzando y ¿sabes qué? Nosotros estamos enchufadísimos ahora con el próximo sorteo que se viene, que es una moto cero kilómetro. Y no es una moto común y corriente, es una moto eléctrica, claro que sí. Una moto eléctrica que tiene una muy buena autonomía. Una moto eléctrica que se carga como si fuera un celular. Y vos me dirás, ¿cómo es, Fabio, que se carga como un celular? Sí, viene con un cargador, ese cargador lo enchufás a la corriente y cuando la moto le falta carga, tiene la luz roja, ¿sí? Y cuando la moto está completamente cargada, esa luz de roja se convierte en verde. Y eso significa que vas a tener la autonomía espectacular para la moto. Es una moto muy linda que casualmente, bueno, ahora te vamos a mostrar imágenes de lo que es la promoción que venimos largando para esta moto. Porque nos quedan los últimos números ya. Atención, nos quedan los últimos números para el sorteo de la moto. Y suerte para todos los que han comprado numeritos en la jornada de ayer. Y los que van a comprar en la jornada de hoy. Porque digo, de pronto me parece, esta moto se va a sortear en la noche de hoy. Atención, vayan preparándose aquellos que recién se están enterando. Santiago y Copla larga una moto eléctrica. Una moto eléctrica que es una verdadera preciosura. Color verde esperanza. Y lo que más me encantó de esta moto, primero y principal, es que tiene que funciona a batería. No vas a tener gasto de nafta, no vas a tener gastos de aceite. Y ¿sabes qué? Tiene hasta pedales. En el caso de que te olvidaste de cargarla, en el caso que tuviste que salir a las apuradas y en un momento te quedaste sin batería en esta moto, bueno, tenés la opción de pedalear. Y cuando pedaleas como si fuera una bicicleta, ¿sabes qué pasa? Cuando pedaleas como si fuera una bicicleta, llegas a destino. Espectacular. ¿Y qué otra cosa más? Y cuando llegas a destino la pones a cargar. Bueno, ¿qué más te tengo que mostrar de esta moto?
Esta moto tiene las luces de guiño, tiene las luces, luz alta, luz baja, la luz trasera, tiene espacio para llevar los chicos a la escuela, tiene el canasto también para que vos puedas cargar tus cosas y trasladarte de un lugar a otro, para que puedas hacer las compras. ¿Qué más? ¿Sabés qué tiene la moto también? Tiene algo fundamental que es recontra necesario. Sistema de alarma. Sistema de alarma tiene la moto también. Trasladarte de un lugar a otro, para que puedas hacer las compras. ¿Qué más? ¿Sabes qué tiene la moto también? Tiene algo fundamental.

0: te podés ganar esta moto espectacular, Bueno, ahora yo digo, más que afortunado va a ser el que se la gane, ¿no? Claro, el aplauso. Yo digo, de pronto me parece que se sortea hoy la moto, ¿eh?
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Bueno, vamos a saludar a Gerardo y a Lu, que nos están mirando desde España. El saludo grande para ellos, ¿eh? Están almorzando y están compartiendo junto a Sergio, junto a Mari. Le mandamos un saludo grande. Gracias por esa hermosa amistad que hemos establecido cuando yo anduve por esos pagos, ¿eh? Le mando un saludo grande para...

Lu y para Gerardo, y gracias por la buena onda de siempre. Saludos también para Sergio y para Mari, que nos están escuchando y compartiendo un rico almuerzo. Así que el abrazo grande para ellos. Bueno, reiteramos, por si recién prendiste la radio, recién prendiste la tele, en la noche de anoche hubo ganadores. Delia Monzón se ha ganado un celular. Una radio la ha ganado Nicanor Corbalán. Antonio Torres se ha ganado un cargador portátil. Y también Orlando Esquivel se ha ganado un juego de sábanas, que viene por dos, de dos plazas y media. También una linterna la ha ganado Mario Leguizamón. Bueno, así como hay gente que gana, hay gente que no gana, ¿sí? ¿Y qué pasa con la gente que no gana? La gente que no gana va a una cuponera de cupones no ganadores. Vamos a pedirle a Jenny que nos traiga los cupones no ganadores y ya lo vamos a ingresar a esta cuponera, ¿sí? Ustedes saben que siempre hacemos sorteos especiales, gratis, con los cupones no ganadores, porque aquí la gente tiene muchas posibilidades de ganar. Bueno, arriba, abajo, al centro y adentro, vamos a poner los cupones en la cuponera, que como dice nuestro amigo Severo Campos, está hasta el bote la cuponera, ¿eh? Bueno, muy bien. Misión cumplida. Ustedes saben que todos los premios que hacemos aquí en Santiago y Copla son creados y pensados para nuestra audiencia, para que la audiencia con muy poquito dinero pueda ganarse premios espectaculares. Y como queremos que la moto se vaya hoy, sí o sí, que alguien la gane esta noche, hoy voy a regalar un número. Voy a pedirle a Jenny, a ver, ¿aplauso? ¿Tenemos aplauso? Claro, tenemos aplauso, ahí está. Bueno, Jenny, quiero un número de los que no se pueden dar vuelta. Siempre y cuando quede alguno, vamos a ver el 77, ¿sí? El año de nacimiento. No, no está el 77. Bueno, ¿tenemos alguno que no se pueda dar vuelta? Vamos a ver, Jenny va a elegir un número que no se puede dar vuelta y ese número lo vamos a regalar hoy. Atención. Y sí, porque viste, la radio es así. Santiago y Copla da y da y da y no paramos de dar. Muy bien. Y oportunidades como Santiago y Copla no vas a encontrar en ningún lado. Bueno, atención. Número 66. Número 66, lo vamos a mostrar el cupón. Ahí está. Mostramos el cupón. Este va a ser el número que vamos a regalar en el día de hoy. ¿Cómo tienen que hacer para participar? Bueno, ya empezó el teléfono. Ahí estamos. La gente tiene que mandar mensaje. Tiene que llamar. Tiene que mandar WhatsApp. Todo. Audios, texto, todo lo que quieran. Porque hoy vamos a regalar el número 66 para el sorteo de la moto. Escuchen bien. Número 66 lo vamos a regalar. ¿Y cómo hacemos? Entre todos los que mandan mensajes, entre todos los que llaman, van a entrar a la cuponera de madera, que ahora en un ratito entra a la cuponera de madera y se va a la cuponera acrílica, y ahí vamos a empezar a recepcionar los llamados, los mensajes, todos van a ir a la cuponera de madera, y antes que termine el programa, 12 menos 10 aproximadamente, haremos el sorteo de este número. El número 66 estamos regalando en el día de hoy para el sorteo de la moto que tenemos por acá. ¡Vamos! Viene la música y nosotros los acompañamos hasta las 12 menos 10 con más canciones a través de la más escuchada. ¡Vamos! ¡Vamos!

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1: ¡Sacarela!
2: Qué linda que se pone la mañana, ¿eh? Muy bien, vamos todavía, la gente que se está comunicando con nosotros. Hoy estamos regalando el número 66 para el sorteo de la moto. Claro que sí, ¿eh? Una moto 0 kilómetro, espectacular. Una moto eléctrica, cosa que te ahorres. Mirá qué bueno, te ahorras de cargarle nafta, te ahorras de cargarle aceite. La cargas como si fuera un celular, claro que sí, y listo, el pollo diría al relincho. Una moto estamos sorteando, una moto 0 kilómetro. Hoy estamos regalando el número 66. Sí, vos sabés que siempre que hacemos sorteo, siempre regalamos numerito a la gente, ¿eh? Estos números se llaman agradecimientos. ¿Por qué? Porque ustedes siempre colaboran con nosotros y es una manera también de nosotros ser agradecidos con ustedes. Llamado al aire, ¿quién está por ahí? Adelante. A ver, hola. A ver.
3: Hola, Fabio.
2: ¿Cómo le va? ¿Con quién hablo?
3: Buen día, ¿qué tal?
2: Buen día. ¿Cómo es tu nombre?
3: Analía.
2: Analía, ¿de dónde llamás?
3: De González.
2: Muy bien, decime los últimos tres.
3: 701.
2: Con ganas de ganarte el numerito, ¿no?
3: Sí, obvio, la otra vez me gané la linterna.
2: Ah, vamos todavía. Bueno, que siga con la racha de suerte.
3: Bueno, eso.
2: Dale, reina, ya estás adentro de la cuponera. Te mando un beso. Bueno, gracias por estar, gracias. Vamos todavía. Esta es la audiencia, ¿viste? Que no para de ganar, ¿eh? Hoy regalamos el número 66. 12 menos 10 voy a hacer el sorteo y suerte para todos. Vamos, ¿quién anda? Hola.
4: Hola, Fabio. Flori.
2: ¿Cómo andas, Flori? Bienvenida.
4: Bien, antes que nada te felicito. ¿Qué premio largaste?
2: ¿Te gustó?
4: Ay, más que beneficio para mucha, mucha gente.
2: Vos imaginate, Flori, una persona que tiene que llevar a los chicos a la escuela, por ejemplo.
4: Exacto. No únicamente eso, vos te imaginás que lo tiene que transportar a un médico, a una clínica.
2: Sí.
4: Todo ese tipo de cosas. Qué beneficio, un beneficio enorme, Fabio.
2: Aparte, Flori, mira, si vos te pones a pensar, con 20.000 pesitos nada más.
4: Ah, eso no se dice.
2: No compras ni siquiera el cargador, ¿viste? De la moto. ¿Y ahí se le cortó? ¿Está por ahí? Ah, y no me digas que se le cortó. Bueno, Flori, a volver a llamar, chinita. Vuelva a llamar. Se ve que tenía señal medio China, ¿eh? Ahí está, vamos. ¿Quién está por ahí? Adelante.
5: Hola, Fabio, ¿cómo estás?
2: Pero muy bien, ¿con quién tengo el gusto?
5: Graciela, de Valle Independencia.
2: Graciela, decime los últimos tres.
5: 8:32.
2: Bien, ¿ya tomaste los...
5: Muy lindo el programa, lo estoy viendo acá en el comedor.
2: Muchas gracias.
5: Estoy por cocinar.
2: Muchas gracias. Reina, ya estás adentro de la cuponera, te mando un beso.
5: Otro para vos.
2: Gracias. Bueno, qué buena onda que tiene la gente, ¿eh? La verdad, yo me tengo que sentir más que afortunado porque Santiago y Copla tiene una audiencia ya incontable. Es incontable la audiencia que tiene Santiago y Copla, al igual que los oyentes de Fai TV. La verdad, más que privilegiados nos sentimos de tener esta maravillosa audiencia y poder liderar la franja horaria de 10 a 12 aquí en la mañana, ¿eh? Parece que todos los dial de las radios se trabaron en 11:30, porque la verdad que Santiago y Copla es una radio muy escuchada aquí en Buenos Aires. Bueno, muchísimas gracias a la gente del Ópera. Atención, ayer tuve una reunión en el Teatro Ópera, les voy a comentar a la gente, la verdad, muy lindo, muy lindo, muy lindo. Y ¿sabes qué? Tengo entradas gratis para el Teatro Ópera. Después te voy a ir comentando acerca de eso. Hay mucha gente, vos sabés que yo siempre donde voy, siempre tengo presente a los oyentes y a los televidentes de Fai TV y los oyentes de Santiago y Copla. Y yo sé que hay mucha gente, algunos conocen teatros, fueron a ver una obra de teatro, fueron a ver un show, un recital, algún artista preferido, pero hay otros que todavía no tienen la suerte de saber cómo es un teatro, ¿sí? Santiago y Copla les va a regalar, yo después les digo cuándo va a ser el tema de las entradas, porque ahora estamos con el sorteo de la moto. Vamos a regalar entradas gratis para que vayan a conocer el Teatro Ópera, un teatro donde estuvieron los artistas más importantes de Argentina y del mundo, ¿sí? El Teatro Ópera sobre la calle Corrientes. Usted que nunca fue a un teatro, bueno, Santiago y Copla le va a dar la posibilidad para que usted pueda conocer un teatro de forma gratuita, con la entrada gratis. Le vamos a regalar la entrada, para que usted vaya. Pero así como una cosa es una cosa, otra cosa es otra cosa. A todas aquellas personas que nosotros le vamos a regalar la entrada para que vayan al Teatro Ópera, después le vamos a decir la fecha, el espectáculo que van a ir a ver, todo eso, tienen que asumir el compromiso de ir, ¿sí? ¿Saben por qué digo esto? Porque no vaya a ser cosa que nosotros le regalamos la entrada a usted y usted le saca la oportunidad a otra persona que realmente quiere ir, ¿sí? Y se queda con las ganas. Entonces, asumamos el compromiso, ¿sí? Cuando Fabio Brandán regale las entradas para el Teatro Ópera, ¿sabe qué? Usted diga, sí, yo quiero la entrada porque sé que voy a ir. ¿Cuántos son? ¿Son cuatro? ¿Son cinco? ¿Cuántos son en la familia? Bueno, Santiago y Copla les va a regalar la entrada para toda la familia. Porque viste que muchas veces, que está el chango, está la chinita y tienen dos hijos, y hay veces que se complica. Imagínate si tenés que pagar la entrada para cuatro personas en un teatro. Es un montón de plata. Bueno, Santiago y Coplas les va a regalar la entrada para el Teatro Ópera, ¿sí? Para toda la familia, pero tienen que asumir el compromiso de que van a ir. Si no, les sacamos la oportunidad a aquellas personas que realmente quieren ir, ¿sí? O sea, súper claro todo. Bueno, tenemos más llamados. ¿Quién está por ahí? Adelante.
1: Buenos días, señor.
2: ¿Cómo andás, chaparro?
1: Bien, igual.
2: Pero muy bien. Decime los últimos tres, chaparro.
1: 7.34.
2: Bueno, ya estás adentro de la cuponera. Decime qué te parece el premio que largué.
1: Está muy bueno, está muy bueno. ¿Sí? Seguí largando el premio, pero incansable.
2: Y vos imaginate, chaparro, que se lo ganen por 20.000 pesos. Por 20.000 pesos, sí. La verdad, una moto, 0 kilómetros. Encima, lo lindo es que te ahorrás de cargarle nafta, te ahorrás de cargarle aceite, ¿sí? Se carga en el enchufe, porque vos la enchufás y ya la moto se carga, tiene una muy buena autonomía y tiene la velocidad justa y precisa para poder trasladarse de un lugar a otro, así que hasta tiene sistema de alarma la moto, así que apenas la tocás ya empieza a sonar, ¿eh? Así que... Y no sé, vamos a ver. Te mando un abrazo grande, chaparro. Gracias por la buena onda. Vamos, ahí está.
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2: Vos sabés que yo cuando vi la moto me enamoré. Yo dije, esto le va a encantar a la audiencia de Santiago y Copla. Primero, porque la moto, la verdad que es muy linda. Es verde, color esperanza. Esperanza para todos. ¿Quién será que se la va a ganar? Esta noche quiero que se sortee. ¿Y por qué quiero que se sortee esta noche? Porque quedan poquitos números. Y yo... Hoy les voy a regalar el número 66. Hoy regalo el número 66 para todos los que llamen. Atención, me dejan los últimos tres del DNI, los meto en la cuponera y el que sale, sale. ¡Claro!

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1: Bueno, felicitaciones por toda la música, por todo. Un abrazo para todos, mucha suerte.

0: Bueno, ¿quién será que se va a ganar la moto esta noche, eh? Oh, yo la voy a sortear hoy, así nomás, vamos a hacerla así bien cortito, porque esta noche yo te voy a regalar ahora, te regalo el número 66, ¿sí? Para el sorteo de la moto. Hay gente que me estaba preguntando, Fabio, ¿se sorteó la moto ayer? No, la moto se va a sortear esta noche, así que vamos con todo, aquellos que no han comprado número todavía, suerte para todos, como dice Violeta Rivas, porque esta noche se va la moto, ¿eh? Esta noche es como el Kini sí o sí, o como el Loto vale, sale o sale. Esta noche se va la moto, atención, esta noche se va la moto y hoy estamos regalando el número 66. El número 66 regalamos para... ¿quién será el afortunado o la afortunada? Veremos, veremos. Antes que termine el programa lo sabremos, claro que sí. Tenemos llamadito, ¿quién anda por ahí? Adelante. Hola.
1: Hola, buenos días.
0: ¿Cómo le va?
1: ¿Cómo está, Fabio?
0: Pero muy bien.
1: Fabuloso, fabuloso, pero explosivo el regalo que haces con el número 66.
0: Vamos todavía.
1: Grande, Fabio, siempre innovando y dando felicidad a la familia.
0: Vos sabés que yo lo dije, Chango, ¿con quién tengo el gusto de hablar?
1: Con Carlitos de González
0: Catán. Carlitos, vamos, Carlitos. Qué grande, Carlitos. Bueno, Carlitos, vos sabés que yo lo estaba diciendo, que si la gente me acompaña con estas locuras buenas y sanas que vengo haciendo, vamos a alargar la primera de varias, y yo ya tengo pensado, una vez que terminamos esta moto, que es de color verde esperanza, largar otra moto más de color celeste, color cielo. ¿Sí? Así que atención, ya les avisamos a la gente para que aquellos que se van a quedar afuera, porque los números se están vendiendo como pan caliente, atención, después de esta moto, que es de color verde, largaríamos otra moto más, pero de color celeste, ¿eh? Celeste color cielo. Bueno, Carlitos, bien. Decime los bien. Últimos tres.
1: Celeste y blanca de Racing, celeste y blanca de Racing. Le mando ahí una pintura blanca,
0: claro.
1: Y va a ser de celeste y blanco como Racing, el primer grande.
0: Carlitos, últimos tres, decime.
1: 810-810.
0: Listo.
1: Y gracias, Brandán, adelante con todo.
0: Te gracias. Felicito. Muchas gracias, gracias. Bueno, la gente está contenta, está muy contenta la gente porque esta noche sale o sale la moto, ¿eh? Esta noche la vamos a rifar, claro que sí, ya saben que es por lotería de la provincia de Buenos Aires y es a las dos cifras. ¿Por qué te digo que esta noche la vamos a rifar? ¿Y sabe por qué? Porque quedan los últimos números, atención, vos que todavía no compraste número para el sorteo de la moto, aprovechá porque son los últimos, ¿eh? Últimos números para el sorteo de la moto que esta noche sale o sale. Esta noche va a tener ganador o ganadora la moto, ¿eh? Y atención porque mañana estaremos conociendo al ganador o a la ganadora, ¿sí? ¿Y por qué estás tan seguro, don Fabio? ¿Y sabes por qué? Porque quedan pocos números. Y estos poquitos números que quedan, ¿quién te dice que dentro de estos poquitos números esté el número salidor? ¡Claro que sí! Santiago y Copla siempre brindando oportunidad a su gente.

0: Y sí, esta noche se va a sortear la moto, claro, claro que sí. Bueno, Jenny, ¿sabes qué te voy a pedir? A ver, bueno, Jenny está a dos manos, está con los números, porque yo bien te lo decía, nos quedan los últimos números porque esta noche se sortea la moto. Hoy estamos regalando el número 66, atención, hoy regalamos el número 66. 12 menos 10 hacemos el sorteo de este número, así que suerte para todos los que llaman y todos los que están mandando su mensaje. Atención, últimos números disponibles, pero yo te lo quiero mostrar. Mira, ahora Jenny los va a mostrar en detalle. La llave de la moto por duplicado, ¿sí? Exacto, porque viste, por las dudas, si te llega a perder una llave, ya tenés el duplicado. Mirá, hasta en eso pensamos, ¿eh? Y después yo te comentaba acerca del sistema de alarma. Jenny, ¿lo podemos mostrar bien cerca de la... en la cámara? Ahí está, vamos a mostrárselo a la gente para que la gente lo vea. Ahí está. Bueno, ahí lo estamos mostrando, gente, mirá. En una mano Jenny tiene las llaves. Vamos a mostrar que son duplicados. Son dos llaves, Jenny. Mostramos que son dos llaves para que la gente vea que es duplicado por dos. Y en la otra mano ve que Jenny tiene como unos aparatitos negros. Bueno, esos aparatitos negros, como una especie de control remoto, son el sistema de alarma de la moto. O sea, por duplicado también. ¿Aplauso para Santiago y Copla? ¡Aplauso, aplauso, aplauso, aplauso! Ahí está, venga, venga. Bueno, estamos en todos los detalles, claro, porque sabemos que Santiago y Copla sigue dando lo mejor a nuestra audiencia. Los teléfonos están a full. Mira, ayer les estaba contando, estuvimos probando la moto aquí al frente de la radio y la verdad que estábamos muy contentos porque sabemos que lo que vamos a regalar, porque es una especie de regalo, si vos te pones a pensar, lo que vale una moto, esa moto que ustedes ven en pantalla, esa moto vale más o menos alrededor de 3 millones de pesos. 3 millones de pesos vale la moto, ¿sí? Y vos con 20 mil pesos te la podés ganar. Mira, yo el otro día anduve por San Justo y quería hacer un control remoto del portón. ¿Y sabés cuánto me cobraban el control remoto? Solo 45 mil pesos. 45 mil pesos me cobraban el control remoto del portón. O sea que, imagínate, vos con 20 mil pesos te ganás una moto. Por eso, gente, ustedes no tienen que dejar pasar estas oportunidades. Porque si buscan todo el dial de derecha a izquierda, de izquierda a derecha, dígame qué otra radio sortea una moto espectacular que te va a ayudar para un montón de cosas. Traslado de un lugar a otro, ¿sí? Ya no vas a tener que andar gastando en la sube, porque solo vas a tener que recargar la moto y después te vas a ir y te vas a trasladar de un lugar a otro. No vas a gastar en nafta, no vas a gastar en aceite, ¿sí? Solo tenés que cargarla en un enchufe como si fuera un celular. Cuando la luz pasa a color verde, eso significa que la moto está toda cargada. Y la verdad que Santiago y Copla es para sacarse el sombrero. Acá te estoy mostrando tus llaves. Te estoy mostrando tus llaves y te estoy mostrando el activador de la alarma. ¿Se acuerdan que yo ayer lo mostraba? Lo contaba también que con el sistema de alarma que tiene la moto, vos, por ejemplo, cuando bajás al chino a comprar, la activás, ¿sí? Y si alguien te toca la moto, automáticamente empieza a sonar, ¿sí? Así que es fantástico. Mirá, acá tenés duplicado sistema de alarma y duplicado sistema de llaves. ¿Te la vas a perder? Mirá que como te dije yo, Santiago y Copla hay una sola. Santiago y Copla sortea una moto espectacular a tan solo 20 mil pesitos nada más el número. Que si vos te pones a pensar, 20 mil pesos sale a hacer una copia de llave quizás, o más, ¿sí? Claro que sí. Más llamados, la audiencia está a full, porque esta noche se sortea la moto. Atención, ¿eh? Hola, ¿quién está por ahí? Adelante.
1: Buenos días, Fabio.
0: ¿Cómo le va? ¿Con quién hablo?
1: Mari Rafael Castillo.
0: ¿Cómo andás, Mari? Bienvenida.
1: Bien, bueno, acá estamos.
0: Con ganas de ganar, ¿no?
1: Sí, bueno, hace mucho que no gano nada, pero esta vez me toca a mí.
0: Muy bien, estamos regalando el número 66 para el sorteo de la moto. Decime los últimos tres.
1: 599.
0: Listo, reina, ya estás adentro de la cuponera.
1: Bendiciones.
0: Gracias. Bueno, ahí estamos compartiendo la mañana de Santiago y Copla, la gente que se sigue comunicando con nosotros. Más llamaditos, buenas y santas, ¿quién anda por ahí? Hola.
2: Hola, Fabio, Flori nuevamente.
0: Hola, Flori, se te cortó hace un ratito.
2: ¿Viste cómo se cortó? Sí.
0: Bueno, decime que... los últimos tres.
2: 081.
0: ¿Cuánto?
2: 081.
0: 081. Listo, reina, ya estás
2: un
0: adentro.
2: Abrazo, Fabio.
0: Te mando un besote. Más llamados. Hoy estamos regalando el número 66 para el sorteo de la moto. La verdad, mirá, ¿a quién será que le voy a entregar las llaves mañana? ¿Sí? Claro. Ah, y usted está trabajando mañana, no va a poder venir. No, tiene que venir. Pida permiso en el trabajo, donde sea, porque mañana le tengo que entregar la moto, ¿eh? Así que nada, no, voy el mes que viene, voy la semana que viene, no. Falte al trabajo, diga, me gané una moto en Santiago y Copla, la tengo que ir a buscar, así que hoy no voy a poder ir a trabajar. Así que atención, mañana voy a estar entregando la moto y mañana voy a estar entregando las llaves, el sistema de alarma de la moto, así que suerte para todos los que ya han comprado su número y los que todavía no han comprado. Bueno, aprovechen porque nos quedan los últimos numeritos. Mientras tanto, nosotros regalamos el número 66. Claro, ahí está. Hola.
3: Hola.
0: ¿Cómo le va? ¿Con quién hablo?
3: Marta Belli.
0: Marta. ¿De dónde llamás?
3: De Ciudad Vita.
0: Decime los últimos tres.
3: 490.
0: Listo, reina, ya estás adentro. Besote, grandote. Estamos compartiendo la mañana de Santiago y Copla a través de la 11:30, a través también de nuestro querido Fai TV, el 16.1, y también nuestro querido Canal 5. Buen día, ¿quién está por ahí? Adelante.
4: Hola, Fabio.
0: ¿Cómo le va?
4: Bien, bien, usted.
0: Pero de 10, mire si me va a ir mal con semejante premio que estamos haciendo, que si vos te ponés a pensar lo que vale una copia de llave, la gente se puede ganar una moto por 20.000 pesitos. Una verdadera locura es esto, ¿eh?
4: Espectacular. Bueno,
0: tiene que saber aprovechar la gente esto, porque la verdad que ya dejaron de ser premios, sino que se han convertido en oportunidades. ¿Sabes por qué te digo esto? Porque vos imaginate, el que se la gane, la persona que se gane la moto esta noche, va a poder trabajar de delivery, va a poder venderla, la va a poder rifar, la va a poder donar, la va a poder regalar, va a poder hacer lo que quiera, porque la verdad que con 20.000 pesos ganarse una moto es una verdadera oportunidad. Así que, ¿qué te parece el premio a vos? A ver, contame.
4: Espectacular, Fabio. La verdad es una mano lo que están dando ustedes.
0: Sí, y vos imaginate que también es una fuente de trabajo, porque viste que yo lo comentaba ayer, que hay gente que capaz que dice se necesita delivery, y los changos van a buscar trabajo, y resulta, sí, vengo por el cartel que dice se necesita delivery. ¿Qué te dicen en el restaurante? ¿Tiene moto?
4: Sí, tiene moto, sí.
0: No, no tengo moto. Bueno, no, porque necesitamos gente que tenga moto. Y yo digo que esta moto, es una moto muy especial, porque primero... que no van a gastar plata en combustible. Eso es fantástico. Segundo, que no van a gastar en aceite, porque no se le pone aceite a la moto, no se le pone nafta a la moto, solo se la carga. O sea, y es muy fácil darte cuenta cuando la moto está cargada, porque el cargador de la moto tiene una luz roja. Cuando la moto está cargada pasa a color verde y ya está. Y encima tiene una muy buena autonomía, tiene una muy linda velocidad, porque yo siempre digo que estas motos no son para correr carrera, sino que son para andar con la velocidad justa y necesaria. ¿Sí? Así que hasta en eso pensamos en los oyentes. ¿Para qué vamos a sortear moto de carrera si no queremos que nadie ande rápido? Queremos que anden con la velocidad justa y necesaria para moverse de un lugar a otro. ¿Sí? Bueno, reina, decime tu nombre.
3: Elisa. Liliana.
0: Ah, Liliana, ahí está.
3: Liliana.
0: Decime los últimos tres.
3: 374.
0: ¿De dónde llamás?
3: Acá
4: de Virrey del Pino,
0: 47. Y bueno, ¿quién te dice? Ya estás adentro. ¿Quién te dice que la motito se vaya para Virrey del Pino, no? Ahí está. Pues, dale, te mando un abrazo.
4: Suerte para todos.
0: Gracias por la buena onda, ¿eh? Ahí está. Y claro, es una preciosura.
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0: ¡Achala! Y vamos todavía. ¡Hola! A ver quién anda. ¿Quién se va a ganar el número 66? Porque este número es el que lo voy a regalar hoy, ¿eh? Hoy regalo este número, atención, lo voy a regalar entre todos los que llaman y entre todos los que mandan mensaje. Ahora, llamado, ¿quién está por ahí?
6: Hola, buenos días.
0: ¿Quién habla?
6: Hernán de Casanova.
0: Hernán, ¿cómo andas, Hernán?
6: Espectacular, gracias a Dios, espectacular.
0: Bueno, ¿qué te parece el premio que estoy regalando?
6: Una maravilla, la verdad, una maravilla.
0: Porque vos fíjate, con 20.000 pesos que compras, es prácticamente un regalo, ¿viste?
6: Sí, no compras nada. Hoy en día no compras nada con 20.000 pesos.
0: Por eso la gente tiene que saber aprovechar estas oportunidades, porque, bien lo digo, son oportunidades, teniendo en cuenta...
6: No, son únicas.
0: Mira, una moto vale, esta moto vale 3 millones de pesos y la gente la va a poder ganar por 20.000 pesos. O sea, tienen que aprovechar o aprovechar. Por eso yo le dije a la gente que después que terminemos con esta moto es de color verde, verde esperanza, vamos a alargar una moto más, que va a ser color celeste, color cielo, ¿sí? Vamos a alargar otra moto más. Y,
6: ¡oh, qué bueno! Espectacular, espectacular.
0: Y sabés, Chango, que si la gente sigue pidiendo moto, vamos a seguir largando motos, y bueno, y si no, largaremos otras cosas, y siempre vamos a darle, como bien lo decía un oyente de recién, vamos a seguir dándole oportunidad a la gente para que pueda ganar premios muy lindos. Bueno, repetime tu nombre.
6: Hernán de Casanova, lo último 3921.
0: 921.
6: Sí. Déjame mandar saludos a los compañeros.
0: Sí.
6: Saludos para el gordo Sergio.
0: Sí.
6: Fabián.
0: Sí.
6: Para Marito.
0: Sí.
6: El gordo Raúl. Rodriguito.
0: Oh, mirá cuántos compañeros. ¿Cuántos compañeros de trabajo tenés? Chango, ahí está tu cupón adentro de la cuponera. Suerte para todos y saludos a los compañeros de trabajo. Muchas gracias. Ahí está.
7: Sendero lleno de sol.
0: Bueno. Estamos a full con los mensajes. Esta noche se sortea la moto, ¿eh? Atención. Y se ríe la gente. Lo que va a ser cuando Paola Carabajal esta noche llame y diga hola. Bueno, no digo el nombre porque no sé quién la va a ganar. Sí, señor X, señora X, sí, ¿sabe qué? La llamo porque se ganó la moto. Tiene que ir mañana a las 11 de la mañana a retirar el premio. Así que mirá, verdadera preciosura, aquí está la llave por duplicado y el sistema de alarma por duplicado también. Así que, gente, aprovechen, aprovechá gaviota, decía una tía mía, que después de esta no hay otra. Así que aprovechen, porque esto de las motos, ojalá dure mucho tiempo lo de las motos, ¿no? Que puedas, después de esta, ya saben que viene la moto color celeste cielo, y después de la celeste cielo, ¿quién te dice que seguirán más motos? No lo sé, eso va a depender de ustedes, ¿sí? Si quieren más motos, seguiremos con más motos, y si no, seguiremos con otros productos que son muy necesarios para la gente también. ¡Hola! ¿Quién está por ahí adelante? Bueno, todos los teléfonos suenan a la vez, ¿eh? A ver, ¿hola? ¿Se cortó? Vamos a la línea, si no, Jenny, ¿eh? Ahí está, muy bien. Vamos a ir con un poquitito de música, un poquito de música, y después seguimos acompañándolos a través de la radio más escuchada, Santiago y Copla. ¡Vamos!

0: Buenas. ¿Quién anda?
1: Buenas, ¿qué tal?
0: ¿Cómo le va?
1: ¿Cómo le va, Flavio Brandán?
0: A ver si conozco esa voz, me parece que me están llamando de España, ¿puede ser?
1: Así mismo, te hablo de aquí, de Corral de Almaguer, Castilla la Nueva, España.
0: Vamos a brindarle aplauso, vamos todavía. Es internacional Santiago y Copla, mira, nos están escuchando desde España, así que bueno, ¿están mirando o están escuchando el programa?
1: Ambos. Hoy somos teleoyentes.
0: Mirá qué lindo. Bueno, vos tenés una tonada muy especial. Vamos a contarle a la gente. Estás en España, pero ¿de qué país sos?
1: Yo soy de Venezuela. Y bueno, además de eso, viví aproximadamente 5 años allá en Argentina. Ahora estoy en España, pero el día sábado estaré aterrizando nuevamente en Argentina y te voy a comprometer al aire. Primero pedirle a toda la gente que se apure a comprar los números, que quedan pocos y que hay que llevarse esa moto porque les va a ser de gran ayuda a todos en sus labores diarias. Nada de autopista, nada de irse hasta La Plata, pero en las labores ahí en la FE del día a día, esa moto les viene fantástica, así que a comprar, que quedan pocos números.
0: ¡Qué grandes felicitaciones! Mirá que vamos todavía, mirá.
1: Bueno. Y lo segundo que quería era comprometerte aquí al aire, frente a toda tu audiencia, que como vamos a estar por allá con Sergio en esos días, algún aseadito al estilo santiagueño nos tenemos que comer para hacerle honor, por supuesto, a esa tierra de Santiago del Estero.
0: Ah, chalay, claro, asado y empanada. Ahí está, sumamos la empanada, claro. Y vos sabés que tenemos aquí la parrilla restaurante El Relincho, que hace unos asados muy ricos, unos vacíos que son una manteca, así que bueno, ya tenemos una linda oportunidad como para... Va a ser un placer de reunirnos tanto con vos, mi querido Gerardo, también con Sergio, que es una hermosa sorpresa la que nos acaban de dar, de que el día sábado los tendremos aquí en Argentina.
1: Así es, así que bueno, saludos a toda la gente de esa provincia de Santiago que están pendientes allí escuchando, a toda la gente de La Matanza, y pronto nos veremos por allá para seguir, bueno, dándole impulso. Y por favor, compren los tickets que quedan pocos. Vean que no se la ganaron y se arrepientan de haber comprado el número, se van a acordar de estas palabras.
0: Gracias, Gerardo, te mando un abrazo grande. Saludos para Sergio, saludos para Lu, para Mari, y bueno, gracias por estar viéndonos también,
1: No, saludos a ustedes y también Corral TV Radio, presente desde aquí de Castilla-La Mancha, España. Saludos, bueno, a todos,
0: Fabio. Muchas gracias, el saludo, qué lindo. Vamos todavía, internacional Santiago y Copla. Y bueno, ya que los vamos a tener el día sábado aquí en Buenos Aires, Argentina, los vamos a invitar para cuando ellos puedan que vengan a estar con nosotros en el programa. Claro, va a ser un placer, ¿eh? Aquí tenemos dos hermosos sillones también, uno para Gerardo y otro para Sergio Brandán, y hacemos como una mesa redonda, ¿viste? Una mesa redonda de charlas, de saludos, de mensajes, y qué lindo, ¿eh? Gerardo representando a Venezuela, bueno, Fabio Brandán representando a Argentina, y Sergio está mitad y mitad, ¿viste? España y Argentina, pero va a estar con nosotros, ¿eh? Así que ahí está, muy bien. Bueno, mi gente, los teléfonos están, ¿para qué te digo, para qué te cuento? Están al rojo vivo, como dice una frase hecha, y si Gerardo dice que quedan pocos números, palabra santa, porque veo que Jenny está anotando, enviando cupones. Imagínate, yo no sé hoy en día si vos tenés que hacer la copia de la llave del auto, ¿cuánto te sale? Te sale mucha plata la copia, ¿no? Vos imaginate, Santiago y Copla, con 20.000 pesitos nada más, vas a tener la oportunidad de ganarte una moto espectacular, una moto eléctrica. Y Santiago y Copla siempre trayendo novedades. Una moto que te va a salvar en un montón de momentos. ¿Por qué te digo esto? Porque si tenés que ir a comprar al supermercado chino, tenés que ir a algún lugar, antes tenías que estar esperando el colectivo, tenías que estar cargando la sube, antes tenías que andar cargando nafta, tenías que controlar el aceite. Olvídate de todo esto, porque cuando te ganes la moto que sortea Santiago y Copla, lo único que tenés que hacer es enchufarla, que se cargue, y una vez que se cargó, ya vas a ver que tiene una luz verde. Esa luz indica que está toda cargada. Así que, ya sabes, aquí están las llaves por duplicado y el sistema de alarma por duplicado. Mi gente, nosotros ahora vamos a ir con un poquitito de música. Los teléfonos siguen sonando, la gente sigue llamando y nosotros estamos en la mañana de Santiago y Copla acompañándolos hasta las 12 menos 10, momento que vamos a hacer el sorteo del número 66. ¡Vamos!

0: Vamos por aquí. Hola, buenos días. A ver quién está por acá. Bueno, están todos los teléfonos a full, ¿eh? Muchísimas gracias a todos los que se están comunicando, porque hoy estamos regalando el número 66 para el sorteo de la moto. Atención, el número 60. ¿Quién anda por ahí? Hola.
1: Hola.
0: ¿Quién habla?
1: Francisca, Panchita.
0: ¿Cómo andas, Panchita? Decime los últimos tres.
1: Bien, bien. 683, ojalá tenga suerte.
0: Gracias, reina, ya estás adentro, te mando un beso. Gracias. Próximo llamado, adelante, hola.
2: Hola, buen día, Fabio.
0: ¿Quién
2: ¿Cómo
0: habla?
2: Le va? Pero... gracias por elegirme el otro día con mis tres últimos DNI.
0: Qué grande.
2: El telequino.
0: Muy bien, vamos todavía. Y bueno, y a seguir ganando, claro.
2: No, pero el cartoncito le había ganado.
0: Muy bien, vamos todavía. Chango, ahora estamos regalando el número 66 para el sorteo de la moto. Decime los últimos tres.
2: 346, Fabio.
0: ¿El nombre?
2: Basilio Valle.
0: Basilio. Muy bien. Listo, Chango, ya estás adentro. Te mando un abrazo.
2: Bueno, otro grande para ustedes.
0: Gracias, ahí está. Buenas. A ver, ¿quién habla?
3: Jorge.
0: ¿Qué haces, Jorge? ¿De dónde llamas?
3: De González Catán.
0: Estás con ganas de ganarte el número 66, ¿no?
3: Sí.
0: Muy bien. Decime los últimos tres.
3: 639.
0: Listo, ya está.

0: adentro. Abrazo grande, vamos, ahí está. Próximo llamado, adelante. Hola.
1: Hola.
0: ¿Quién habla?
1: Felipe Aranda.
0: ¿Cómo andas, Felipe? ¿De dónde llamas?
1: De Tristán Suárez.
0: De Tristán Suárez, qué lindo, la gente llama de todos lados, ¿eh? Últimos tres.
1: 097. Escúchame.
0: Listo, adentro. Dígame.
1: Hola, escúchame.
0: Sí.
1: Yo quería un número de la moto.
0: Bien. A ver, ¿te lo elegimos nosotros o lo elegís vos?
1: Sí, sí, cualquiera, dame.
0: A ver, ¿qué número, Jenny, le querés elegir? A ver si le da la suerte, Jenny, a la...
1: Me tenés...
0: A ver.
1: Me tenés que decir el alia, ¿eh?
0: Sí, el 29. Número 29, los ñoquis. ¿Sí? Bueno, el alias es Radio 1130. ¿A nombre de quién?
1: De Felipe Aranda.
0: Felipe Aranda. Bueno, Felipe, escúchame, el alias es Radio 1130. Radio 1130. Ese es nuestro alias. Ahí nos mandás el comprobante y nosotros te mandamos el cupón.
1: Bueno, gracias.
0: Dale, patrón. Gracias. Ahí está. Bueno, los números se siguen vendiendo como pan caliente porque la gente ha tomado conciencia que con 20.000 pesitos ganarse una moto es prácticamente un regalo. Es prácticamente un regalo. Y hay que saber oportunidad. Estas oportunidades hay que saberlas valorar, ¿sí? Porque jugarse con una moto, hay que jugarse con una moto, ¿eh? Y más una moto como esta, una moto eléctrica, una moto que no tiene gasto de nafta, que no tiene gasto de aceite, solo tenés que enchufarla, se carga, y una vez que se carga, listo el pollo, diría el relincho, y encima, como bien te lo decías, con el doble juego de llaves y el sistema de alarma. Muy bien. A ver, ¿quién está por ahí adelante?
2: Hola.
0: ¿Quién habla?
2: Orellana,
0: ¿de dónde llamás?
2: De acá de Rosario de Catán.
0: Muy bien, decime los últimos tres.
2: 828.
0: Chango, ¿qué te parece la moto? Sí. Ya estás adentro de la cuponera. ¿Te gusta? Bueno, a ver si te ganás el número 66 y que vaya ese número como salidor para esta noche, ¿eh?
2: No, ojalá, bueno.
0: Dale. Te mando un abrazo grande.
2: Igualmente para vos.
0: Gracias por estar, ¿eh? Vamos todavía. ¿Quién está por ahí adelante? Hola.
3: A ver. Hola, buenos días, ¿cómo andás?
0: Pero muy bien, ¿con quién hablo?
3: Con Miguel Enrique del barrio Areco.
0: Miguel, ahí está. Decime los últimos tres.
3: 323, está muy buena la radio.
0: Sí, bueno, muchas gracias, Chango. Que vaya con suerte el número 66, ¿sabes?
3: Gracias.
0: Dale, patrón, gracias por estar, vamos. La gente que se sigue comunicando, buenos días.
4: Buen día, Marcela, acá Galván de Villete 6.
0: Marcela, qué lindo, de todos lados llama la gente, Marcela.
4: Sí, acá una santiagueña pura acá.
0: Acha, mirá si te llegás al ganar el número 66 y con ese número sí. Te ganás la moto. Sería fantástico.
4: 7-11. 7-11,
0: sí. Listo, reina, ya estás adentro. Bueno, besote, gracias. Ahí está. Hola.
5: Hola, buen día, Fabio.
0: Buen día, ¿quién habla?
5: Mercedes de González Catán.
0: Mercedes, ¿nos estás viendo o nos estás escuchando?
5: No, estoy escuchando.
0: Muy bien, decime. Últimos tres.
5: 995.
0: Listo, ya estás adentro. Muchísima besote, gracias. Grandote. Hola. Así está el teléfono, ¿eh? Qué grande la gente. ¿Quién habla?
6: Bravo, Luis.
0: Bravo, decime los últimos tres.
6: 736.
0: Listo, ya estás adentro. Abrazo. Hola.
7: Hola, ¿qué tal?
0: ¿Cómo le va? Buen día.
7: Buen día, acá escuchando la radio.
0: Muy bien, ¿nombre?
7: Oscar Enrique.
0: Oscar.
7: De los Pagos de Colonia Dora.
0: Qué grande, Chango. Decime los últimos tres.
7: 344.
0: Ahí está, ya estás adentro. Abrazo, sí, grande.
7: Me voy para el médico, por ahí, guardame el número si llego a ganar.
0: Sí, claro, Chango, si te lo ganás, vos sabés que yo 12 menos 10 voy a hacer el sorteo de este número. El número 66 voy a sortear hoy.
7: Ah, ¿sí? Qué bueno, sí.
0: Así que vaya con suerte, te mando un abrazo. Bonito. Gracias, vamos. Hola.
8: Hola, Fabio, buenos días, por fin te puedo comunicar.
0: ¿Quién habla?
8: Norma, la primera.
0: Norma, decime los últimos tres.
8: 199.
0: Listo, ya estás adentro.
8: La cafera para, porque no tengo señal adentro.
0: Ahí está, besote grandote. Ahí está, vamos. ¿Quién anda por ahí adelante? A ver, hola. ¿Se cortó?
9: Hola.
0: Ah, no, ahí anda. ¿Quién habla?
9: Santiago Copla.
0: ¿Sí? ¿Nombre?
9: Zoraida.
0: Zoraida. ¿De dónde llamas?
9: De González Catán.
0: Decime los últimos tres.
9: ¿Documento?
0: Sí.
9: 179.
0: Muy bien. Ya estás adentro. Te mando un beso.
9: Gracias.
0: Gracias. Bueno, gente, 12 menos 10, hago el sorteo del número 66. 12 menos 10. 12 menos 10, hago el sorteo de este número. Atención, 12 menos 10, hago el sorteo de este número. Así que suerte para todos los que están llamando y todos los que están comprando números, ¿eh? Así que están quedando los últimos números disponibles porque el sorteo va a ser esta noche. Esta noche por Lotería de la Provincia de Buenos Aires se va a sortear la moto. Atención, esta noche se sortea, ¿eh? Esta noche a vos que compraste numerito, suerte para todos. ¿Hola? Ah, ahí me están preguntando, Jenny, por los auriculares. Sí, bueno, la gente está preguntando si hay números. Sí, ya saben, más allá de que usted ha comprado numeritos, hay números disponibles porque el sorteo es esta noche. Así que todos aquellos que quieran comprar numerito, ya saben, para el sorteo de esta noche. ¿Quién anda por ahí? Adelante.
10: Magdalena, ¿dónde están justo?
0: ¿Cómo andas, Maggie? Decime los últimos tres.
10: 074.
0: Listo. Besote grandote, vamos, ahí está, vamos, ahí está.
11: Anduvo con San Gil.
0: ¿Quién anda? Hola. Hola. ¿Quién habla?
12: Cris Ledesma.
0: Cris Ledesma. Bien, decime los últimos tres.
12: Del DNI.
13: Los últimos
0: tres. Últimos tres.
12: Ahí te digo.
0: A ver.
12: 942.
0: 942. Listo, ya estás adentro. Abrazo, vamos. Bueno, ¿quién será que se va a ganar el número 66? ¿Sí? Este es el número 66. Y como dijo doña Antonia, mirá, vamos a ponerlo ahí al 66. ¿Quién será? Ahí está, las llaves. Y vamos a poner también los activadores de la alarma, ¿sí? Mirá qué lindo, ¿eh? Una verdadera preciosura, Santiago y Copla. El juego de llaves y el sistema de alarma. Muy bien. Hoy estoy regalando el número 66, ¿sí? El número 66, que vaya con suerte para todos, ¿eh? Vamos con un poquito de música. Suena René Sequeira y ya volvemos. ¡Vamos!

0: así seguimos nomás, dicen los changos, ¿eh? Bueno, estamos acá. Quiero que se presente él, porque estoy con uno de los ganadores de la noche de anoche que se ha ganado el cargador portátil. Lo voy a recibir con un aplauso. Ahí está, aplauso. Chango, dígale, preséntese, dígale el nombre a la gente, cómo se llama, qué y bueno, qué número ha comprado, que el que le ha dado la suerte de ganarse el cargador portátil en la noche de anoche. Nombre.
1: Antonio Torres, de Santiago del Estero.
0: ¿De qué parte?
1: De Huaysur.
0: Achalay, departamento Mariano Moreno.
1: Moreno, claro, el mejor de allá.
0: Qué grande. Chango, escúchame, cuando Paola te llamó y te avisó que te habías ganado el cargador portátil, ¿cómo lo recibiste la noticia?
1: Mi señora lo recibió, ¿sí? Nomás, yo andaba haciendo compras, ¿viste? Y salí de ahí y me dice, te ganaste el premio, anda a buscar ya.
0: Ah, muy bien, vamos todavía. Anda y a buscar ya. Bueno, y ahora, ¿qué destino tiene? ¿Te lo quedás vos? ¿Se lo regalás a la patrona? ¿Se lo regalás a alguien? ¿Qué destino va a tener este cargador?
1: Queda en la casa eso.
0: Queda en la casa. Y es de mucha utilidad este cargador, ¿eh? Te va a ayudar muchas veces cuando uno tiene que salir a algún lado. Y bueno, siempre es necesario tenerlo en la cartera, en el bolso, así que es muy importante. Changuito, te hago entrega de este premio que te lo has ganado ayer en Muy Buena Ley. Y bueno, como siempre le digo a la gente, ¿recomendarías nuestros sorteos y por qué?
1: Siempre hay que ser colaborador para la radio. Nosotros siempre estamos colaborando, siempre compramos, algunas rifas siempre compramos.
0: Y bueno,
1: yo creo que somos bastante los que compramos seguido.
0: ¿Viste?
1: Somos bastante acá.
0: Y bueno, ya compraste numerito para el sorteo de la moto también.
1: Ya está comprado, ya está.
0: Así que vaya con toda la suerte. Mi chango, gracias por venir y gracias por muchas participar gracias de nuestros sorteos también, ¿eh? Muchas gracias.
1: Saludos, el aplauso. A todos los paisanos.
0: Ahí está, el aplauso entonces. Ahí está. Y gracias por haber venido. Vamos todavía. Vamos con música, ya volvemos y en un ratito se viene el sorteo del número 66. ¡Vamos!

0: Estamos escuchando la música y ahí estamos. Se nos llenó la radio de gente, ¿eh? Bueno, muy bien. Ahí está. Bueno, ahí estamos escuchando la música de Los Diablos del Chamamé sonando en el aire de Santiago y Copla. Escucha. Bueno, muy bien, nos vamos preparando. Vamos a hacer la última tandita de llamaditos. Claro. Y ahí estamos compartiendo la mañana de Santiago y Copla. Claro. Escucha, muy bien. Bueno, última tandita de llamados. Y despacito por la orilla como Sulky sin patente. Vamos a hacer el sorteo en un ratito del número 66. Acepte, Jenny, vamos. Así vamos con el últimos dos llamados. Vamos. Vamos a hacer últimos dos llamados. Ahí está, últimos dos llamaditos y vamos a hacer el sorteo. Ahí está. A ver quién anda por ahí. Hola.
1: Hola, ¿qué tal? Muy buenos días, Fabio. Fernando, acá de La Ferrere, Fernando Molares.
0: ¿Cómo andás, Fernando? Bienvenido.
1: Muchas gracias.
0: Bueno, a seguir con la racha de suerte, Fernando. Sí, sos un fiel colaborador, sos un fiel colaborador de la radio y ya has ganado varias veces vos, ¿no?
1: Sí, sí, como unos cuantos oyentes también que son colaboradores de la radio. La verdad que muy muy buena gente, así, siempre que lo que se pueda se va a seguir colaborando.
0: Muy bien.
1: Y ahora más con este super sorteo.
0: Qué grande.
1: Una emoción todavía increíble, Fabio. La verdad te felicito por los premios que está dando.
0: Muchas gracias.
1: Estás superando un premio tras otro.
0: ¿Viste? Bueno, Fernando, decime los últimos tres.
1: 4, 5, 9.
0: Listo, patrón. Ya estás adentro, ¿eh? Muchas gracias. Suerte. Vamos. Bueno, esta noche se sortea la moto, ¿eh? Esta noche, vamos. Último llamado. Último llamado y hago el número 66. Voy a sortear. Hola.
2: Hola, ¿cómo te
0: va, Fabio? ¿Quién habla?
2: Julio de Catán.
0: ¿Cómo andas, Julio? Con ganas de ganar, ¿no? Ay, se le cortó. Bueno, a ver qué... ¿Está ahí, Julio, o no? Bueno, un llamado más, vamos. Necesito un llamado más y ya hago el sorteo, ¿sí? Un llamadito más que entre y hago el sorteo porque después Fai TV tiene que continuar con la programación. Santiago y Copla también. Regalo el número 66 hoy, ¿eh? Así que el último llamado ya me está apurando el reloj, así que me dale, parece... Fabio. Ahí está, ¿quién anda?
2: Hola, Fabio, Paulino, te habla.
0: Paulino, vamos todavía, decímelo. Últimos tres.
2: 9, 19.
0: Listo, Chango, ya estás listo, adentro.
2: Changuito.
0: Abrazo, vamos. Va, va. Bueno, ¿quién será que se lleva el número? Voy a cerrar cuponera. Y a ritmo de la música, vamos con...
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0: ¿Quién será que se lo gana, eh? Chango Chinita.
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0: Con fuerza, con fuerza, con fuerza, vamos.
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0: con... Muy bien.
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0: Bueno, ahí está. Abrimos cuponera. Y a ver a quién le toca la suerte. Sacamos un cupón. Ahí está. A ver si es Chango o es Chinita. Vamos a ver quién es el ganador o ganadora. 081 Flori, 081. Aplauso para Flori. Abrazo y aplauso. Vamos. Bueno. Atención, atención. Flori, comunícate ya a la radio porque necesitamos ingresar tus datos a este cupón. ¿Sí? Te has ganado en muy buena ley el número 66, así que Flori, necesito que te comuniques rápido a la radio para que completemos en este sector del cupón todos tus datos y te enviamos la foto por WhatsApp, ¿sí? Y si estás cerquita de la radio, puedes venir y retirar el cupón. ¡Nos vamos, mi gente! No se olviden, esta noche se viene el sorteo de la moto. Aquí están las llaves, aquí están tus llaves, las llaves del ganador o de la ganadora. Aquí está el sistema de alarma del ganador o de la ganadora. Esto va a ser entregado mañana, después de la tanda de las 10, en transcurso de la mañana. Calcula que tipo 11 de la mañana estaremos entregando la moto mañana, ¿sí? Así que, atención, vos que todavía no compraste tu numerito de la suerte, dale, comprá porque quedan los últimos y ¿sabés qué? No sé si quedarán números pares, números impares, Pero bueno, entra a nuestro estado de WhatsApp y ahí vas a ver los números que quedan. Nos vamos, gente. Que tengan un hermoso día, una buena tarde y gracias por estar siempre con nosotros. Besos y abrazos para todos. Chau, chau.

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2: La Valle habla. Está muy lindo el programa. Poneme algo de Pancho Escalada. Bueno, de Correntinos. Así que un chamecito lindo de él.

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0: Bien, pelo.
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1: Si puede ser, me pasa las tres cruces, por favor, el chamamé por Ibotí. Muchísimas gracias, Dios le bendiga. Buena la radio, chau.

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2: Aquí te estoy escuchando mientras trabajo. Te pido un tema de los Que Viva Todo Santiago por los Manceros Santiagueños. Saludos para todos los radioescuchas de Santiago y Copla. Te saluda Agustín, el bailarín santiagueño.

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1: Y se pone linda la cosa con este chamamé en los montes santiagueños.

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1: Buenas tardes, radio. Pido por el conjunto Ibotí Puerto Tirol. Los felicito a todos los de la radio. Soy Alfredo Luis Acosta, de acá del barrio Rivadavia, Merlo.
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Hola, hola, hola, buen día, buenas tardes, buenas noches, ¿cómo les va? Bueno, gente que va y que viene, recién me puedo sentar a charlar con ustedes y abrir el programa. Hoy hasta las 4 de la tarde, estamos haciendo la tarde de la radio por M1130, emisora Santiago y Copla. Gente que viene a comprar productos, bueno, charla va, charla viene, se me pasaron los minutitos. Pero bueno, acá estamos, acá estamos hasta las 4 por M1130, emisora Santiago y Copla, por internet a través de www.santiagoycopla.com.ar, en las aplicaciones de los decos, en las aplicaciones de los celus, en todas partes, emisora Santiago y Copla. Bajo la idea, producción y dirección de Fabio Brandán, mi nombre es Paola Carabajal. Quédate con nosotros.

0: Bueno, muy bien, muy bien. Estamos escuchando a los Gauchos de Herrera. Nos quedan muy poquitos números, ¿eh? Sí, señor. Últimos 5 numeritos. Y ahí lo estamos publicando en el estado porque ya han elegido el 39. Queda 04, 30, 45, 61, 70 y 85. Y si hacemos todo y liquidamos hoy todo, se sortea esta noche la moto eléctrica espectacular, súper linda. Un divinor, así que dale, apúrate, apúrate y elegí tu moto, ya elegí tu número. ¿Quién te dice que entre esos esté el ganador o la ganadora, eh? Después los vamos a ver paseando por la puerta de la radio, van a venir hasta acá a mostrarnos cómo están manejándose con su moto, para llevar a los chicos a la escuela, para ir a trabajar, para hacer delivery, para hacer un montón de cosas. Esta moto urbana, divina, apta para todo público. Así que bueno, dale, apúrate, elegí tu numerito, que nos quedan 5 nada más.
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Bueno, seguimos compartiendo la linda música. Iris me dice, hola nena, acá escuchándote, voy con el 70. Dale, Iris, es tuyo, es tuyo. Ahí está, bien, ahora lo marcamos y nos van quedando cuatro numeritos, muy bien.

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1: Si podés, me pasás la mocha ahorcada, por favor. Gracias, gracias, mil gracias.

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2: Ariel Torre, toca la cueva al

Bueno. Escucharon que desaparecí un ratito. ¿Saben por qué había desaparecido un ratito? ¿Por qué? Señoras y señores, estamos en condiciones de decir que hoy, esta noche, alguien se lleva la moto eléctrica. Vamos todavía. Qué grande la gente. Bueno, muchas gracias a todos, los que han comprado su numerito. Muchas gracias. Un señor me llama recién, me dice, quiero los tres que quedan. Vamos todavía. Bueno, ahí estamos, todo agotado. Esta noche alguien se gana la moto eléctrica espectacular. Así que bueno, estate enganchado con la Lotería de la Provincia de Buenos Aires. Tenela en cuenta esta noche, porque si vos jugás tu numerito, te voy a estar llamando, Obviamente, te voy a estar llamando hoy a la noche y andás a ver a quién, para quién va a ser la moto, ¿eh? ¡Feliz Día del Niño para todos!

Bueno, con esta zambita nos vamos a la pausa. Y ya volvemos, ¿eh? ¿Y saben qué? Largamos la otra moto, la color celeste. Así que quédate enganchado que ya ponemos la grilla y podés andar eligiendo el número que quieras.

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2: Bueno, no le entendí nada, pero creo que es algo lindo lo que dijo.

Muy bien, ya largamos el sorteo de la moto celeste, ¿eh? Así que ya están los números a la venta, ya tenemos los cupones, ya estamos enviando. Hay gente que ya se aseguró su numerito. Muy bien. Ay, Mónica pidiendo el alias. Ahora te lo paso, Mónica.

Seguimos compartiendo la música, ya estamos tapando los primeros numeritos vendidos por la moto celeste, ¿eh? Una moto eléctrica que largamos hace un ratito nada más el nuevo sorteo. La moto verde se ve esta noche, la moto celeste vamos a ver, ¿eh? Cuando se terminen, por supuesto, a vender todos los numeritos, se sortea la moto color celeste cielo.

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0: ¿Me podrías pasar Alma y Sentí de Gallero? Saluda Coria.
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Y seguimos hasta las 4, nos quedan unos minutitos por compartir. Nos vamos con este tema, Cantorcito Atamisqueño. Hasta luego, ya se viene el programa de Miguel Marole, así que no se muevan de ahí. Esta noche, todos atentos al sorteo de Lotería de la Provincia de Buenos Aires nocturna, porque hoy se va la moto verde y mañana pasado la moto celeste. Así que vamos y muchas gracias a todos. Hasta luego.

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1: Acá estamos, como siempre, los martes y los viernes. Siempre decimos, si Dios quiere, acá estamos. En la más grande de las radios, AM1130, Santiago y Copla. La radio del señor Fabio Fausto Brandán. Estamos ya atravesando los 38 y medio años de perseverancia en radio. Bueno, en la puesta al aire, la señora locutora profesional, papito, esto no es joda, la señora Paola Carabajal. En la dirección general, el señor profesional, director de cine y televisión, don Fabio Fausto Brandán. Quien te habla, no puedo enganchar el celular para grabar. Quien te habla, Miguel Ángel Marolio, con la producción de Sabrina Marolio y Susana Joffe Marolio. Así estamos atravesando este día martes hermoso, día 11, ¿no, Paulita? Si no me equivoco. Tengo miedo de meter la pata con la fecha, con los días. El que tiene boca se equivoca y el que no se calla la boca. Vamos todavía, eso va para uno que yo conozco, que habla y se equivoca en todo lo que dice. Bueno, para vos, Javo, sí. Estamos acá mandándole saludito, me dice mi señora, que es productora, mandarle saludito a Tita Gómez, la mamá del director de todas las clínicas que hay en la Ferrey y Catán, don César Gómez. De profesión abogado, director médico de Clínica Catán, Clínica Paredes, Figueroa, Clínica Luro. Le mandamos saludito a, en La Pampa, Santa Rosa, a Edgardo Joffe, a Mari Andén, la esposa, a los chicos. Javier, el hijo que salió cuarto el otro día en categoría 600, él es campeón argentino de motocross, categoría 300 cilindrada. Y corrió con la de 600 cilindrada, que es el doble. Y salió cuarto. Bueno, el domingo va a salir primero o segundo. Y al hermanito que tiene la inmobiliaria allá en Santa Rosa. Vamos a vender un poquito parrilla a los hermanitos. 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Gracias, Diego Amoblamiento, ya tiene todo para el Día del Niño, papá. Hoy fui la vereda llena de autitos, triciclo, hamaca, bicicleta, de todo para el Día del Niño. Se viene el Día del Niño, a sacar la alcancía, a romper, papis. 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Gracias, te doy un saludito a Dani de la Puerta, auspiciante de Susana en la mañana y nos escucha siempre. 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Que está 38 y medio, 39, sí, que está conmigo. Qué lindo. 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Para Diamante le mando un saludo muy grande al jefe, al dueño principal, y a Nieve, la hermanita, y a todos los chicos ahí, a todos los empleados. Y también para Aguas La Fusa, que seguramente está escuchando Leo, hace un rato estuve con él. Me dio tres favoritos, pero no salieron, Leo. Me dijiste el 90, 06, 07. No, el 90 salió. El 99 me dijo. El 90 salió, me dijo el 99. Pero no salieron, Leo. Otra vez será. 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Presenta la música Albanil. ¿Quién es todo este? 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Don Livio, con B corta, de Santiago del Estero llegó Don Livio, Construcciones Livio. Anotá el teléfono celular y vamos con la música de Livio. 11-6612-8006. 11-6612-8006. Mientras yo hablo, pueden llamar por teléfono y jugamos. Cuando viene la música, no llamen porque van a tener que esperar que termine el tema para no cortar la música. Si van a llamar, llamen mientras estamos hablando. Cuando está la música, no, porque va a estar sonando el teléfono y no se atiende para no cortar los temas. Lo aclaramos. Vamos con la música. Paulita, ¿quién llega? Horacio Acheri, Los Picados. ¿Hay un llamado? Los Picados de Horacio Acheri, mi ex amigo, porque se falleció. Vamos con Horacito.

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1: Acá estamos, ahí estamos escuchando Horacio Cheri Huasqueri, y era el cantante de los Pick Up. Cantante y guitarrista, primera guitarra, cómo tocaba la viola, loco, Después tuvo su conservatorio en Morón, creo que era profesor de canto y guitarra, pero ya falleció hace como 20 años. 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Así me gusta, están llamando por teléfono mientras hablamos. Después, cuando viene la música, no tiene que llamar. Hola.
2: Hola, buenas tardes, Marolio.
1: ¿Cómo le va, la Tucu?
2: Sí, señor, ¿cómo está usted?
1: Bien, gracias por el piropo, señor. Estaba sin audífono y me lo puse porque si no, no te voy a escuchar bien.
2: Y sí, ¿cómo anda Susana?
1: Bien, en casa escuchando, te manda saludos. Cuando salgo de casa me dice, mandá el saludo a la Tucu, mandá el saludo a Paola, mandá el saludo a Fabio, a Damiana. Mandale saludos a la Tita, la mamá del director médico de Paredes y de Clínica Catá. Bueno, una lista increíble.
2: Me parece que
1: me está mandando mensajes la señora Tita Gómez, la mamá del abogado que es director de Clínica Paredes, Catá, Meprin, y de la doctora de niños, de pequeñitos, Viviana Gómez, que está en La Ferrer, en el lado sur. Ahí apareció el nombre de Tita Gómez en mi celular. Seguro que me está mandando mensaje. Ahora después lo vamos a estar leyendo. Dame un número para jugar esta noche.
2: Saludo ahí a Paola y a toda la gente de la radio.
1: Qué lindo.
2: Y para esta noche, 991.
1: La Tucu, con el 991.
2: Muy bien.
1: Sí, por favor, que alguno gane, porque cuando ustedes ganan, yo gano también. Si ustedes no ganan, yo no gano nada.
2: Y bueno, esperemos que esta noche la suerte esté del lado de nosotros.
1: Sí, porque cuando ustedes ganan 30, yo también gano 30. Si ustedes no ganan nada, yo gano cero, nada tampoco.
2: Sí, ¿qué va a hacer?
1: Un besito.
2: Aquí, Marolio.
1: Qué grande. ¿Qué comiste de Tucu hoy?
2: Milanesa napolitana con puré hicimos hoy a mediodía.
1: Che, te hago una pregunta.
2: Sí.
1: ¿Llegás a fin de mes?
2: Yo soy la única millonaria que llego a fin de mes.
1: ¿A quién votás? ¿A quién votás? ¿Se puede decir?
2: A cualquiera menos el infeliz este que está ahora.
1: Listo, eso. Una encuesta, porque quiero ver si las de televisión dan encuesta buena o encuesta mentira.
2: Eso todo inventan.
1: No, porque
2: esta porquería nadie lo vota y sin embargo después terminan diciendo que ganó.
1: Estaba hablando con uno que es de Canal Crónica. Y después con otro que es de canal 11. Y le dije, me parece que ustedes mienten mucho. Y se me enojaba. Estaba en la puerta de mi casa haciendo unas cosas.
2: Claro.
1: Y digo, no se enojen. Pero ahora estás mintiendo. Porque la vecina le dijo que no pasaban los patrulleros por mi casa y que la policía no trabajaba. Le digo, vos tenés el coche afuera hace 8 años, 7 años y nunca te robaron una goma ni la patente. Y la policía, yo veo que pasa cada rato la lucecita violeta, estoy durmiendo y de mi pieza se ve la luz violeta cuando pasa, viste, que te ilumina todo, fosforescente. Digo, pasa cada rato. Entonces, vos estás mintiendo, productor, locutor de Canal 11 y el de Canal Crónica. Me dice, pero yo estoy diciendo lo que dice la chica. No, vos tenés que decir lo que ves. Si ves, hace 4 horas estás acá parado en pedo 5 y ves que pasa cada rato el patrullero, entonces no podés decir que no pasa.
2: Obvio.
1: porque la verdad que la policía trabaja muy bien en Matanza, ¿eh? Ayer, anteayer, el viernes, asaltaron en Pichilandia, ¿cómo se llama acá? El Jenny Allen, a un mayorista de bebidas y mataron al empleado. Y la policía a la madrugada, en 4 horas, en 5 horas, encontró a los dos chorros en un baile. Le mataron y se fueron a bailar con 2,5 millones de pesos. Uno era cadete de oficiales de policía de capital y el otro era sargento de la capital. O sea, mira, el cadete era de provincia. Cadete para llegar a ser comisario, pues salen oficiales de ahí, ¿viste? De provincia. Y el otro era policía de capital. Pero en Matanza la policía lo agarró en 5 horas. Se habían ido a bailar los chabones con 2,5 palos. Y ahora están presos. Hay que sacarse de las botas hablando de la policía de La Ferrera y de Matanza. Muy buena policía tenemos.
2: Bien.
1: Después viene político de Milei, ahí hay una concejal que anda mostrando las basuras que tiran ellos mismos. Mandan a los carritos a tirar la basura y después va ella filmando.
2: Teresa.
1: Bueno, un beso grande.
2: Bueno, Marolio,
1: suerte.
2: Te dejo trabajar. Besitos,
1: suerte. Chau. Sí, igual trabajamos. Chao. Bueno, vamos a ver de quién era este mensajito. Me parece que hubo un mensajito por acá, ¿eh? Acá tenemos mensajito, ¿eh? A ver qué nos dice. A ver qué nos dice.
0: Hola, Miguel. Gracias por el saludo. Un abrazo para los tres. Cariño grande a Susana.
1: Bueno, así pasó la voz de la señora Tita Gómez y el esposo, que vive en La Ferrer, y el hijo es César Gómez, doctor, abogado, director médico de Clínica Catán, Clínica Los Cedros, Clínica Luro, Mprin, Los Cedritos, y es un genio, don César Gómez. Y yo le debo muchos favores a él, porque cuando me operaron de la vejiga hace 7 años, con solo nombrarlo a él, ya, viste, bueno, me vieron como un señor. Y hace poco también fui a visitar, y siempre te atienden muy bien, Gracias a señora Tita Gómez, que la quiero mucho. Somos vecinos hace 49 años. Cuando yo llegué a La Ferrer, creo que ya estaba ella, si no me equivoco. Ahí nació este chico que ahora es abogado y director. La hermanita es médica de niños, pediatra. Está acá en La Ferrer, en la calle Honorio Luque, atrás de la vía, en La Ferrer Lado Sur, enfrente de donde era Solomita antes. Así que un beso grande para usted, Tita, y para su marido, seguramente este gran correntino está escuchando la música ahí, Bueno, esta es la radio para los santiagueños, correntinos, para la paisanada, y ellos son chamameceros, hasta hace poco creo que iban a bailar, si no me equivoco. Así que este tema, ¿quién llega ahora? Se lo vamos a dedicar para ellos. Lupra, no me lo vea doña Tita bailando Lupra, pero sí sabe cómo chamamecea y cómo baila chacarera, ¿no? Vamos con Lupra.

bueno, así estamos acá, escuchando a Lurra, no me hago el duro, no. Se lo dedicamos para toda la audiencia y en especial para una persona que aprecio mucho, el matrimonio de Tita Gómez y el esposo, son mis vecinitos, divinos, hermosos. ¿Y saben qué? Ellos saben bailar muy bien, chacarera, chamamé, de todo, papito, vamos todavía, qué lindo matrimonio. Tiene como 60 años de casado ya. Listo. Mi vecinito divino, hermoso. ¿Y saben qué? Ellos saben bailar muy bien. Chacarera, chamamé, de todo, papito.

Algo he tocado. Bueno, antes de ir a la música que llega, la va a presentar Julito César. Se lo dedico a él y a Mariano, que reparten agua de la fusa, y se lo llaman Aguas Argentinas. 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Gracias acá, 28 motos. 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Sí, ya estaba la gallina naciendo ahí, eso. Bueno, che, ¿sabés que hoy me hice una tortilla de arveja y me mató? No la pude comer, no sé qué pasa. Y no estaba vencida la arveja ni nada. Me agarró el estómago, se me cerró la garganta, me agarró como si tenía... ¿Viste cómo te estás por hogar así? Eso le pasó una vez a un vecino mío y yo lo salvé en Pompeya. Comió pescado y era alérgico. Se estaba muriendo. Yo tenía pastillas de desalergir, le metí en la boca una y no sé qué reacción le hice ahí, bueno, que se salvó. Luisito, Ventaglieri, ya falleció ahora. Falleció de corazón hace como 10 años. Pero teníamos 14, 15 años o un 16 por ahí. Y se me moría en los brazos. Y yo fui a mi casa, agarré de desalergir, le metí en la boca y enseguida le hice reanimación y lo recuperé. Bueno, me debía la vida y no me la pagó. Se murió y no me pagó la vida. Uno cuando es piba hace travesura, ¿viste? A los 10 años. Yo me mandé una travesura y me costó caro. Teníamos la bicicleta los dos y yo con mi rueda delantera le quise frenar la rueda trasera a él. Y se me dobló la bicicleta, caí y me clavé el callo del manubrio en el ojo. Y si no tenía el puño, quedaba el ojo metido dentro del caño. Pero como tenía el puño, se me metió el ojo para adentro. Después tuve como 15 días ciego, sin ver, de los dos ojos, no veía. Me acuerdo que vino mi abuelita y me decía, ¿qué te pasa? No te veo, abuela. No, tenés los ojos como los pescaditos que tiene tu hermano. Mi hermano criaba peces negros telescópicos, con los ojos esos de afuera que te impresionan. Y yo parecía, igual, habla con mi

0: Así me acompañaba ahí. A la mañana estoy en el programa mío con Susana y hablamos los dos. Solo me cuesta un poco chamullar, ¿Qué número te gusta, Paulita, hoy?
1: ¿Qué número me gusta? A ver, vamos a pensar.
0: De tres cifras,
1: Sí. 111. ¿Por qué es 11?
0: No, ¿por qué me decís ese?
1: ¿Por qué?
0: Porque lo jugué.
1: Ay, bueno.
0: Bendita que sea, que salga,
1: Por ahí sale.
0: Vos sabés que ayer le digo, una chica me vendió tres bolitas de fraile.
1: Sí.
0: No bolitas, rosquitas. Seis. Eran tan ricas. Digo, decime el número. 363. Digo, no puede ser. ¿Por qué? Con ese número gané 10, 12 veces las cuatro cifras, 1363. Era la patente del auto que yo tenía, un Senda que saqué 0 kilómetros en la época de Menem. Y le digo, decime otro número. Me dice, 404, no. Me dice, ¿qué? Anda a la puerta y fíjate qué patente tiene ese auto. Es mi auto, 404. Me dice, yo no lo vi. Embocó, pero no salió ninguno de los dos. Pero sí salió Lambo ayer, el 63. Y el otro que había jugado yo también salió, no me acuerdo qué Lambo era. El 20 creo que era. Y ahora hoy jugué el 111, que no es mi número. Pero hoy es 11, ¿no?
1: Claro.
0: Tampoco sabía que era 11.
1: Ah,
0: ¿viste
1: bueno.
0: que te pregunté, hoy sí, es 11? ¿Estás seguro? Porque ando medio boleo con los números. Sí. Dije. Claro, ojalá que Dios te oiga. Que hay un llamadito, que venga a los 4-1.
1: Hablando de llamadito, la estamos llamando a Hortensia. Hortensia encargó el número 52 para la moto. Ajá. Que se sortea hoy. Y bueno, tendría que abonar el numerito, pegarse una escapadita a la radio o pagarlo por Mercado Pago, transferencia. Así que Hortensia, comunicate porque no tenemos tu número. Nos dejaste un número de línea y no atendés.
0: Vamos,
1: Que bueno, vamos a ver.
0: Hortensia. Si no paga, no vale la rifa, no se la va a ganar la moto,
1: Y si no encuentro respuesta de Hortensia, lo vamos a ofrecer de nuevo, sí.
0: Claro. ¿Qué número es?
1: 52, qué lindo número.
0: Sí, me lo volás para mí.
1: Bueno.
0: Con ese número gané la grande a los 20 años, 04252, en Avenida Sain, Pompeya, Casa Pomba. Hola.
2: Gracias, Morales, ¿cómo andas?
0: ¿Cómo andas, paisa?
2: ¿Todo bien, vos?
0: Saludo a toda la paisana del kilómetro 29, Chaparro.
2: Bueno, no le pedí ningún número a Pablo porque no te da la suerte,
0: Ayer jugué 363, salió 463. El otro número, no me acuerdo cuál era, también jugué y me salió... el 19, no. No me acuerdo cuál era. Salió con otras tres cifras. La puta, me dice mi señora, ¿por qué no jugás los ambos? ¿Por qué no ganó nada? ¿Para qué? ¿Qué hace con 7 mil pesos? Nada.
2: Nada.
0: Yo veo gente que va ahí a cobrar 7 lucas y va y se pone contento. Nada, con 7. Yo quiero por lo menos 100 pesos. Las tres cifras son 60 lucas. No es mucho, pero algo es algo.
2: ¿Sí?
0: Claro.
2: Yo le puse el 416 ahora.
0: 50 y 50. Si no hay más de 50, ahora la mínima es 100.
2: No, de 5.000.
0: ¿Ah? ¿A 5 lucas te pusiste?
2: Sí.
0: Aleluya. Usted sí que juega lindo, paisa.
2: 4.16 y al 16.
0: Me gusta. Me encanta, me encanta. Mi señora juega en la ciudad y provincia, yo juego en todas. Porque después te sale la otra y te morís. Che, qué lindo, vamos todavía. ¿Jugaste el Lambo también?
2: Sí, no, somos a dos cifras y las tres.
0: ¿A dónde jugás? ¿Ahí en la esquina de tu casa?
2: Ahí en la esquina de casa.
0: Ahí, cuando yo gané las tres cifras y las tres cifras, que no había cuatro cifras, me tardaron tres días en pagar, le tuve que agarrar el capitalista, que era Suárez en esa época.
2: Sí.
0: ¿Me vas a pagar o no me pagás? De acá no te vas. Sí, y me dio la guita en un diario ese, La Prensa Grandote.
2: Sí.
0: La llevé, la metí en el baúl del 12.500 que tenía viejo. Me fui a Ruta 3 y Da Vinci, había un Renault 12 y un Peugeot. Y lo probé el Peugeot, y digo, es una maravilla, pero este coche se te va a picar todo, estuvo en la sal. ¿Cómo sabes? No, yo no te digo cómo sé, pero se te pica todo. Me dice, sí, era de Miramar, Mar del Plata. Bueno, me traje un Renault 12 de un chino, 8 meses de uso. No he visto. Lo único que estaba todo mugriento, viste, los chinos no te lo lavan. Claro. Le pegué una buena manguereada en casa y lo tuve 2 años y medio, nunca fue al mecánico. Renault 12 ese. Y me arrepiento de haberlo vendido, no tenía que haber vendido nunca.
2: No, la suerte.
0: Sí, se lo llevé ahí a la agencia 6C del 30, de la ruta 3, kilómetro 30. Me dice, che, está nuevito, ¿eh? El papá ya no está más, ahora está el hijo. ¿Eh? Bueno, Chaparro, dame un número para jugar.
2: Toma la 814.
0: ¿Quién habló usted, señora?
2: No. Acá no hay nadie.
0: Ah.
2: No, únicamente que estaba jugando
0: ahí. Paola, no me sacas este teléfono al aire. Está llamando a mi cuñado. Llama a Toto. Me están llamando de La Pampa, mi cuñado, ¿viste?
2: Bueno,
0: sacale al aire, sí.
2: Cuídate.
0: Escuchame, ¿qué comiste hoy?
2: Hoy comí un bife.
0: Ah, vamos a la pregunta. ¿A quién votás?
2: ¿Para cuándo?
0: Para el 27, ¿a quién votás? Sin miedo, loco.
2: No, el 27 ese mes.
0: No, el año 27, ¿a quién votás? Quisiló, Javier, peronismo.
2: No, lógico.
0: Bueno, macanudo. Quiero hacer esa encuesta, porque discutí con el Canal 11 y discutí con Canal Crónica, ¿viste?
2: Y está el otro, machote, el otro, Cunio, que está...
0: Pero ese no tiene voto, es muy buena persona. Pero ese es como la izquierda, son buenos pero no tiene voto.
2: Está con Quisidó también.
0: Ah, el que venga con nosotros, porque si no, no tiene voto él, ¿viste?
2: No, va a tener.
0: Es lo mismo que Moreno, ese es lo mismo que Moreno, solo no te hace nada.
2: No.
0: Hay un llamadito al aire, perdóname.
2: Bueno, papá, cuídate.
0: Me está mandando al aire, Paula. Hola, bueno. Chao. Hola.
3: Hola, Miguelito, ¿cómo te va? Menos mal que hablé con Susi.
0: ¿Cómo andás,
3: y me acordé que estás en la radio, Miguel.
0: Sí.
3: Buenas tardes.
0: A ver cuando venís conmigo, vos que te gusta hacer radio, sos radio aficionado.
3: ¿Sabés cuánto cuesta el pasaje? 8,000 pesos, Miguel.
0: Oh, ya te parecía a tu pariente, a Javo. No, loco, no me llores, que la gente se... Acá la gente nada en plata, loco. ¿Sabés que la gente regala moneda, plata, regala comida acá?
3: Un beso grandote.
0: Ustedes los pampeanos son flor de forro, ¿sabés por qué, no? Hola. Porque nos mandaron al amigo este de Javo, que es el representante de allá de La Pampa. Te lo voy a mandar de vuelta. Ese paisano es tuyo, allá.
3: Un beso grandote a tus hijas, a toda la familia, Miguel.
0: Bueno.
3: Para la audiencia, un abrazón grandote. Para bueno. Toda la audiencia de esta linda radio.
0: ¿Estás llegando bien a La Pampa? Sí.
3: Hola. Tuve problema, no podía hablar con vos, Miguel, no sé qué pasó.
0: El teléfono.
3: El teléfono no obedecía.
0: No, porque yo estaba grabando una cosa y por eso no podías entrar. Apareció Toto, rechazar o aceptar. Decía aceptar.
3: No podía hablar con vos, Miguel, no sí. Podía hablar con vos.
0: Dame un número, escúchame, dame un número de 3 cifras. Esta noche te puede ganar 30 lucas. Dale, dame un número de 3 cifras.
3: 573.
0: Bueno, ya sé por qué me decís.
3: Suerte, Miguelito,
0: ¿A quién votás el año que viene? ¿Llegás a fin de mes?
3: No, Miguelito.
0: Bueno, ya está, la respuesta ya está tácita. Respuesta tácita. Ya está.
3: Qué bárbaro.
0: Listo.
3: No hay plata que alcance. Está bien,
0: ya está la respuesta. Un abrazo, loco.
3: Bueno, un abrazo, Miguelito. Saludos, besos a toda la familia.
0: Saludos a Mario.
3: Abrazos a la audiencia. y hasta hoy es martes, hasta el viernes, Miguel.
0: Un beso grande a toda la Pampa. Chao. Che, felicita a tu hijo que salió cuarto, pero ahí esa categoría de moto es muy pesada. ¿Él es campeón argentino
3: en
0: la
3: otra categoría? El 450 ganó al 350, Miguel.
0: Sí, mira qué lindo, se pasa. Bueno, nos vemos, bueno. Toto. Suerte, saludos a Javi que ganó un título lindo.
3: Bueno, perdió todo. No, iba a salir campeón nacional.
0: Pero y no, fracasó. Esa no es la misma categoría, es muy grande esa categoría. Eres campeón
3: bueno,
0: nacional.
3: Miguelito, ¿qué va a hacer, querido? ¿Qué va a hacer?
0: Eres campeón
3: ahora
0: nacional.
3: Ahora la voy a preparar a gusto mío. Vas a ver cómo anda esa moto.
0: Eres campeón nacional en categoría 300. Ese 600 es del doble. Es un camión. Bueno.
3: No, la que ganó 450, Miguel. La 450 salió campeón.
0: Mirá vos. ¿Y qué querés? Esta 600 es muy grande. Es un camión.
3: No sabía que perdía todo el esfuerzo que hizo. Venía ganando lindo todas las carreras primero.
0: Bueno, pero alguna vez tenés que salir segundo o tercero, loco. Che, tengo otro llamadito. Suerte.
3: Chao, Miguelito. Suerte, querido. Besos a todos. Chau. A toda la familia.
0: Chau, chau. 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Bueno, un saludito a mi amigo, el comisario y abogado, el señor Gustavo, que maneja el avión de la presidencia Hércules y el helicóptero de la presidencia. Un abrazo grande, Gustavo, sé que estás escuchando, como todos los martes y viernes, sos fiel. Pero no me muestres fotos con tantas comidas, porque un día de esto te voy a robar toda la comida, papá. Me mandé a foto tres pizzas diferentes, con longaniza, con tomate. Te quiero mucho, Gustavo, te quiero mucho. Qué lindo, 45 años y ya es comisario, jefe de policía, abogado, maneja el Hércules, el avión presidencial, maneja el helicóptero presidencial. Qué lindo, te quiero, Gustavo, sos un ejemplo. Bueno, sos un ejemplo de vida, papá. 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Vamos con la música, ¿quién llega, Paulita?
4: Coli Arce.
0: Coli Arce, qué hermoso. Me acuerdo cuando me quiso regalar el anillo. Digo, no, Coli, ¿cómo te voy a aceptar un regalo? No se aceptan regalos. Cuando voy a los negocios me quieren regalar también. Porque después dicen, ahí viene el señor de la radio que manguea todo. No. Conmigo no es así. Yo no mangueo nada. Todo lo que quiero lo compro y lo pago. Y si no, lo deseo. Pero manguear nunca, jamás. Vamos con Coli Arce, el maestro chamamecero.

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0: ¡Qué lindo! Leo Dan, Santiago querido, 17 y 11 minutitos y 12 minutitos, ¿eh? La televisión dice Canal Crónica, por primera vez se come más pollo que carne. Llamate dichoso si podés comer pollo todavía, porque hay gente que ni pollo come, ¿eh? Es la era del momento. Bueno, sigan votando, loco, y vamos a estar así. Pollo va a comer el que tiene plata nada más. Carne, olvídese. Porcel decía una vez, el gordo Porcel, el plato lo dibujaba, lo pintaba. Pintaba un pedacito asado, un pedacito de pollo, y le pasaba la lengua al plato y lo chupaba. Y bueno, llegó esa época, llegó esa época. La gente pide en la calle desesperadamente. La gente compra una manzana, una naranja, dos papas. La gente no come carne, pero la gente todavía sigue votando locos. Chau. No se puede hablar de economía. Vamos a vender un poquito. 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Me manda un saludito al Pausa que canta ahí. Canta folclore, que siempre me manda el mensajito por el celular, ¿eh? Bueno, que siga triunfando los éxitos con su guitarra y su garganta, el Pausa. 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Un saludito a Enrique, que arregla motores ahí al lado del remate, ¿eh? Ahí está Enrique con su esposa. Hola.
1: Hola.
0: ¿Cómo andás, Leandro?
1: Bien, ¿y vos?
0: ¿Mañana te escucho por radio?
1: Sí, sí.
0: AM 1400.
1: Espero que nos estés acompañando ahí. No te vas a olvidar, ¿eh?
0: No, mañana ya me até un nido en el dedo.
1: ¿Cómo anda?
0: Bien, Leandro, mañana a las 4 a.m. 1400.
1: No, las 15 a 18.
0: Yo te lo dije a propósito, para hacerte enojar. Ya sé que a las 3, de 3 a 6. Leandro, ¿cuándo?
1: Quería saludar a mi amigo Juan Carlos de la Fábrica
0: Castillo.
1: De la Fábrica Castillo, que es...
0: Habla.
1: Es no vidente. Hace mucho que no me llama y... Bueno, quería saberle...
0: ¿Cuántos años tiene Juan Carlos?
1: Viejo.
0: Me parece que una vez ganó una cadenita y yo le llevé. Con mi señora fuimos a llevársela a la casa, me parece.
1: Es ciego.
0: Sí, un señor grande, cieguito. Me atendió la mujer que lo cuida porque la esposa también estaba por ahí enferma o ciega, no sé. Y me atendió una señora que lo cuidaba. Ganó una cadenita, me parece que es él. Dame un número para jugar esta noche, Leandro, dale.
1: 404.
0: La patente de mi auto, loco.
1: Mamá, sé si la pegamos.
0: Bueno.
1: Si la pegamos.
0: Te mando la plata.
1: Me tienes que venir a conocer.
0: Bueno, te conozco por videollamada y te mando la plata por celular, porque yo no voy a Capital hace mucho.
1: Me
0: cobran impuestos. Si voy a Capital me cobran impuestos porque soy muy lindo. Entonces me cobran... ¿Cómo te cagas? Soy muy lindo y me cobran impuestos. La vez pasada cuando bajé del tren en Pompeya me agarró la policía y me sacó guita, sí. Yo soy parecido al aire, ¿no?
1: Sí, dice acá, acá estoy con una compañera fanática de Daniela Agostini. Dice que le pasa un tema.
0: Yo no pongo tema de Daniela Agostini. Si quiere le pongo de Almendrado. Si quiere le pongo de Almendrado.
1: Bueno.
0: Daniel Agustín, el padre y el tío eran mis mejores amigos de soltero. El padre y el tío.
1: Sí, pero...
0: No, no pongo esa música. Tengo un llamadito al aire. Leandro, esta noche, por favor, ganá si yo gano también,
1: Dale.
0: Chao, suerte. Suerte. 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Yo me acuerdo del papá cuando estaba vivo, cómo me quería, ¿eh? 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Muchísimas gracias. 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Un saludito a Silvina y a Héctor de 480 kilómetros en 25 de mayo. La ciudad 25 de mayo, que ya no es un pueblo, es una ciudad. Ahí vive Héctor y Silvina y sus tres hijos. Y de ahí salió el jugador de la selección nacional, el Colo, ¿eh? Según me contó Héctor, es vecino de él. No sé si miento o miente él, pero él así me dijo. 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Julito, te tomé la palabra, Con Susana queremos ir el domingo allá a comer. Ah, no, pero este domingo no, que es el cumpleaños de Susana. Este domingo cumple los años mi esposa. Así que no va a poder ser Julio este domingo. Lo dejamos para otro día. Es de Leo, igual que Moria Casán. 16 de agosto cumple los años. Y el 19... es el aniversario de Padre Mario, el nacimiento. Hola.
2: Hola, ¿cómo le va, don?
0: ¿Quién habla?
2: Don Luis de Villa Albertina.
0: Don Luisito de Villa Albertina. Vamos, sí. Todavía. ¿Cómo anda, Luisito?
2: ¿Cómo anda?
0: ¿La nieta cómo anda? ¿Bien?
2: Todo tranquilo.
0: Se viene el cumpleaños de la nieta,
2: Sí, ya, falta poco, ya.
0: Tenés que venir acá a la radio a buscarte la pulserita que yo le voy a regalar.
2: Sí, ya le dije que sí, un día me voy a poner de acuerdo.
0: Ayer se la mostré a un señor, me dice, te la compro, ¿cuánto está? Le digo, no se vende. Dale, te doy 20 lucas, no se vende. Te doy 25 lucas, no se vende. Porque está regalada para el nieto de Don Luis de Villa Albertina, para la nieta.
2: Bueno.
0: Claro, ¿cómo es que se llama ella, Marina, no? ¿Cómo era?
2: Uma Isabela.
0: Ah, Isabela. Uma, sí. Uma.
2: Uma, sí.
0: ¿Viste el canto de la Uma? En la polaca de... Sí. De 75 de años, ¿no? Dice,
2: sí,
0: el canto de la UMA. Decime el número para jugar esta noche y te obligo a que gane, porque quiero ganar yo también.
2: Sí, claro, el 516.
0: Bueno, pero por favor, un número que salga, chi.
2: Sí, no,
0: cuando alguien de ustedes gana, yo gano. Si ustedes no ganan, yo no gano. Así es fácil. Mi ley no me da nada si ustedes no ganan. Ah, si ustedes ganan, sí, me dice, tomá, te regalo 30 lucas. No es mucho, sí, pero bueno, algo es algo, ¿viste?
2: Claro, eso es la terminación de sus celulares.
0: Sí, ya sé. Mirá cómo se ve, 6516. Para los chumos que dice el celular de Manuel, ¿cuál es? 11-53-24-6516. 11-53-24-6516. Me llaman y salen conmigo al aire.
2: Ah, sí, no. No lo quise llamar por ahí porque, como siempre, llamo por el otro teléfono.
0: Un día tenemos que hacer una videollamada.
2: No me puedo comunicar a la mañana con todos estos números que tengo.
0: Sí, a la mañana tuve un montón de llamados, Fabio. Yo estaba escuchándolo.
2: Sí, pero yo no me puedo comunicar con ninguno de esos teléfonos. Siempre me dice la casilla, la casilla está llena, que en este momento no se puede atender.
0: Pero ahí está, ¿cómo se llama la chica de la mañana? Henry, ¿cómo es? Jenny tiene muchos llamados, tiene Jenny.
2: No puedo entrar a la llamada porque de ninguno de esos teléfonos que me pasó el otro día. Ajá. No. Está
0: pero el mío de la mañana, yo no estoy en la radio, está Fabito.
2: Yo quería llamar por el sorteo este de la bicicleta, de la moto. Ajá. Y anteayer no sé qué cosa también se sorteaba, que te regalaban un número, pero nada, no pude comunicarme.
0: Hoy regalaba el 66, lo ganó una señora, me parece.
2: Exactamente, ese es mi número favorito.
0: Mirá vos, el diablo es ese. Ja, joder,
2: y no puedo.
0: Hay que elegir el 33, Cristo.
2: Bueno,
0: suerte, nos vemos. Ya te conocí por WhatsApp, está la fotito tuya, ya te vi ahí.
2: Bueno, pues sí, lo mandé en WhatsApp hace rato.
0: Eso, sí, ya
2: para,
0: lo vi.
2: Para pasar el número.
0: Eso, un abrazo grande.
2: Bueno, suerte, igualmente para este
0: chato. Así se comunicaba Luisito de Villa Albertina, el partido de la Salada, de Loma de Zamora. 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Yo conozco un albañil que por ahí te rompe todas las paredes, el otro que te hace todo. Una vez, hace como 20 años, había un albañil, estaba haciendo una casa, y el dintel es donde va la puerta, arriba, antes de colocar la puerta. Se coloca una madera, se ponen dos o tres fierros y va con concreto, arena y cemento. Y después se le coloca arriba la hilera de ladrillo y, si es posible, otro fierrito más. Bueno, él usaba arena con cal y un poquito de cemento y no le ponía fierro, los ladrillos solo. Y me dice, pero igual está la puerta, el marco de la puerta es una chapita que se vence solo. Segundo, vos mañana arriba del dintel y llega a calzar una viga del techo, esa viga te raja lo que está arriba de la puerta, la parecita, y se te viene el techo abajo, papá. Me dice, no, pero yo soy albañil. 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Bueno, vamos con la música. ¿Quién llega?
3: Rodrigo.
0: Este tema lo va a presentar mi amigo director, dueño de Casa Diamante Muebles y Electrodoméstico de Ruta 21, frente a la estación, para él, que me iba a estar escuchando.

qué lindo, sí, estamos escuchando a Rodrigo. Tuve el gusto de presentarlo antes que muera en el Boom Tropical.

millones de argentinos son deudores morosos. Se calcula que más de 6, 7 millones son deudores morosos y no pueden pagar sus deudas. Hay muchas financieras que dan créditos así hasta 4 millones, 5 millones a solo firma. Y después se vuelven locos, le cobran hasta el tío, hasta el primo, hasta el vecino, van y le dicen que fulano les debe. Bueno, el dueño de Mercado Pago, Galperín, ¿cómo se llama? Galperín, dice que es mentira los datos de la economía, que no está mal, porque el Mercado Pago revienta la cantidad. Claro, lo que pasa es que Galperín sabe, pero no lo dice, pero sí sabe, porque no es boludo. Es el más millonario argentino ahora en este momento, con esto del Mercado Pago. No es boludo, es muy vivo, pero no lo dice. Que revienta, es cierto, porque todo el mundo, yo conozco profesores, conozco médicos, conozco abogados que andan vendiendo con celulares de todo, bicicleta, ropa, bombacha, aparatos nebulizadores, tensiómetro. Yo mismo hace 2 meses atrás conseguí en un mayorista 6 tensiómetros baratos y los salí a vender y me ayudó unos manguitos. Y eso entra al Mercado Pago. Pero eso es todo porque la gente está cagada de hambre, está reventado y no sabe qué hacer. Entonces, antes de salir a robar, bueno, se compra, yo qué sé, 3 de estas cosas, de lo que sea. Poner teteras eléctricas, poner pantalones, blusas, lo que fuera. O tensiómetros, como yo. Compré 6 tensiómetros y en una semana me los vendí porque eran regalados. Por ejemplo, lo pagué 11 mil pesos o 15 mil pesos, algo así, lo vendí 20. Y en la óptica, le pregunto el otro día, ¿cuánto está el tensiómetro? Me dice 90 mil y 80 mil. ¡A la pelota! Digo, los regalé yo, a 20 lucas los regalé. La misma marca, la misma marca. Claro, lo que pasa es que hay importadores que traen de China, traen de otros lados. Todas cosas, la bicicleta estaba en 1 millón de pesos y ahora en los importadores trajeron bicicletas hermosas, gordas, con unas cubiertas grandes, unas bicicletas, unos caños bárbaros, a 180, 190 mil pesos. Y así se funden las mueblerías. Y las mueblerías son los que nos dan de comer a nosotros, los que hacemos radio, los productores de radio, porque nos da la publicidad y el importador no me da la publicidad. Pero pasó que ahí en Ruta 3 había 2 importadores muy grandes. Uno donde estuvo una fábrica que cerró, un mayorista, y el otro un poquito más allá. Y ya cerraron los 2, porque se dieron cuenta que estaban haciendo pelota a todas las mueblerías. Y el que vive de las mueblerías, el empleado, o el que le hace la publicidad, el autito que va por la calle haciendo la publicidad, queremos vivir. Pero ese mayorista rompe todo, y ahora están cerrados. En Ruta 3 ya cerraron 2 muy grandes. No hay que ponerse contento porque cierren, pero sí hay que ponerse contento cuando lo pongan a competir igual, pagando los mismos impuestos, la misma luz, el mismo gasto, ¿no? 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Con respecto a lo que dice el televisor, la gente está comiendo más pollo que carne. Hace un año mi carnicero no vende más carne, vende pollo solo. En Marcos Paz y Rauliet, mi amigo, pisa el trébol, carnicería el trébol, con Margarita. Dijo, saco la carne y me quedo nada más que con los pollos y el almacén. Garrafa, carbón, pollo, almacén. Porque la carne es imposible venderla, el precio que está. Claro, es imposible venderla. Y ahora se paralizó un poquito, en 20 y pico de lucas al kilo. Pero cuando estaba 4 se fue a 6, de 6 a 8, de 8 a 10, de 10 a 15. Una vez, yo no soy amigo de Samy, pero dijo algo lindo en televisión. Dijo, paren la mano con importar tanta carne porque no vamos a poder comer los argentinos. Se va a ir tan cara la carne que no vamos a poder comerla nosotros. Y así es. Se importa a precio carísimo, se exporta, no importa, se exporta para afuera. Y ahora nosotros nos chupamos el dedo. Bueno, así que Galperín, dueño de Mercado Pago, claro que va a explotar tus números, cada día vas a ser más rico, porque toda la gente vende con Mercado Pago. Yo vi gente que fue a la verdulería y compró, me dan medio kilo de papa, ahora está cara la papa, está a 2 lucas. La papa

estaba 600 pesos hace 6, 7 meses atrás. 600 pesos el kilo. Y le dijo, ¿cuánto es? 300 pesos. ¿Te pago con Mercado Pago? Le dije, dejá que te lo pago yo, linda. Me dice, no, yo tengo Mercado Pago. Pero ¿cómo vas a pagar 300 pesos con Mercado Pago? Anda, son mi vecino, anda, yo te lo pago. Le dije al verdulero, no le cobre. 300 pesos, medio kilo de papa, con Mercado Pago. ¿A qué época llegamos, carajo, loco? Dejate de joder. La nafta estaba a 300 pesos, era cara, y ahora está a 2.300 pesos. Hoy tuve que ir a cargar nafta, apenas se me movió una rayita, 25 lucas. No, esto no va. Vamos con la música, que va mejor. 17:37, estás escuchando la 11:30, la radio que llega a todas partes.

0: quiere volver.
1: Bueno, acá estamos, favorito. Che, a ver quién llame y me gana un numerito esta noche, 11-68-63-11-20. O puedes llamar al mío, 11-53-24-6516. 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Se va la cámara, ¿qué le pasa? Se me queda sin cámara. 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Ya le mando un saludito a la doctora Elizabeth Romero, jefa de PAMI de la Ferrer, ¿eh? Elizabeth Romero. Ella no duerme en la casa, pobre. Trabaja en PAMI 8 horas y después está todo el día en el hospital Balestrini. ¿Y cuándo va a tu casa a dormir? Sábado y domingo. Qué vida sacrificada que tienen los médicos, la verdad, ¿eh? Menos mal que yo dejé en segundo año. No hubiera resistido. 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Gustavo Moreno me está escuchando. Llámame por teléfono, Gustavito. Comisario general, abogado. Vamos todavía, Gustavito. Vamos, llámame y te saco el aire. 11-68-63-11-20. O a mi celular, Gustavito. 11-68-63-11-20. O a mi celular, que estás agendado ahí. 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Está escuchando Gustavo Moreno, comisario, abogado, maneja el Hércules, el avión presidencial. Qué lindo, qué orgullo tener amigos así, tan, tan buenos. No solamente lo importante que es un señor abogado, es un señor comisario, maneja el avión presidencial Hércules, maneja los helicópteros de la presidencia, sino la buena persona que es, la buena persona que es, ¿eh? Bueno, qué maravilla, che. Si volverían a ser, quisiera ser como vos, Gustavo. Pero es así, no me pidas que maneje aviones como vos, porque yo a los 18 años me subí en un avión para ir a Norteamérica. Iba Ringo Bonavena con la señora, que estaba embarazada de la hija, y yo con mi tío, y cuando se pusieron los motores en marcha, me parece que era un cuatrimotor, si no me equivoco, un gigante avión, le dije: tío, me bajo, tengo que ir al baño. Dice: no, que en el avión tenés dos baños. Y yo: no, me bajo. Me moría de miedo. Y bueno, ahí fue cuando dije: basta, no sirvo más para el buceo, porque si no puedo viajar en avión, yo tenía que empezar ahí afuera para ganar unos mangos. Acá en el país te morí de hambre siendo buceador. Si no viajas a Norteamérica o a Francia o a México, no ganás un mango, o a Inglaterra, ¿no? O a Brasil. Pero acá en el país te morí de hambre. No hay empresarios de buceo. Antes estaba Tito Letura, el dueño de Luna Paz. Estaba otro más que le decíamos Negro Rivero, que ponían la plata y hacían espectáculos de boxeo. Ahora son todos marretes. Empezando por Maravilla, que lo peleó en el Facebook porque con la plata que tiene, en vez de hacer espectáculos de boxeo, anda discutiendo con Roña Castro. Al pedo. Si Roña Castro te va a dar dos sopapos y te va a caer de cama. Maravilla. Vamos a la música. ¿Quién llega? Para mi amigo, el comisario Gustavito, que trabaja como en la presidencia. Este tema para él. ¿Quién llega?
0: La Sonora.
1: La Sonora. Para que lo baile Gustavito. Moviendo.

Bueno, allí estamos, la señora Dinamita, qué bello. Tema de Lía Crucé. Bueno, ahora apareció la hija de Lía Crucé cantando y habla de la madre. Cuando la hizo morir, la internó, la dejó abandonada la madre. No, te portaste mal, nena, con tu mamá. Bueno, un saludo al papá, al marido de Lía, que lo quiero mucho y es mi amigo. 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Muchísimas gracias, estamos diciendo a toda esta firma, como la Pinto. Vamos acá, a ver, que se me trabucó algo. 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Bueno, quise llamarlo al abogado comisario Gustavito y no me pude comunicar. Me hubiera gustado sacarlo al aire. Le mando un abrazo grande. Un beso grande a la familia Gómez, a Tita y al marido, a su hijo César Gómez, también abogado, director de la clínica Paredes y Catán y otras clínicas más, y a la hermana doctora Viviana Gómez, médica pediatra de la Ferrer Sur. Y gracias a toda esta firma. Favoritos para hoy, le voy a dejar el 112, como dijo la tortita, creo que era el 929 y el 919 o 119. Un beso grande, saludo a La Pampa, a Mari en la Turquita, a Toto, a Javier, que salió tercero o cuarto, pero es una categoría grande, él es campeón nacional de otra categoría en motocross, ¿no? En 300 cilindradas, campeón nacional argentino, mira qué lindo Javier, sobrino de mi esposa. Un beso grande a mi esposa y a las productoras, Susana, todo, sobrinita. Un beso grande para toda la audiencia, Y como siempre digo, si Dios quiere, estaremos el viernes a las 4 hasta las 6 aquí, en esta radio. Chau, hasta el viernes. Un beso.

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1: La Valle habla. Está muy lindo el programa. Poneme algo de Pancho Escalada. De bueno, de Correntinos. Así que un chamecito lindo de él.

Muy bien, bueno, acá estamos, con la venta de los numeritos, cremas, bueno, un montón de cosas, así que estamos trabajando para usted. Ahí estábamos escuchando y compartiendo la linda música, por supuesto, aquí en la tarde de la radio, hasta las 8 de la noche estamos juntos, así que cualquier cosita que ustedes quieran, se comunican al 1168-631120 o al 4467-4224 4457-1265.

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4467-4224, 4457-1265, mensajitos al 1168-631120. Bueno, recuerden que la moto verde, Verde Esperanza, se sortea esta noche. Sí, esta noche se sortea la moto verde. La moto celeste se sortea, ni bien estén vendidos todos los numeritos, que ya hay gente que anduvo comprando sus números. Recuerden a las dos cifras, 20.000 pesitos el número, y una moto eléctrica puede ser tuya, y te vas a olvidar de pagar el remis, de pagar el Uber, de cargar la sube, y cuando tengas la moto no vas a tener que pasar por la estación de servicio, porque se carga con una batería eléctrica, la enchufás y listo, y tenés carga para un montón de tiempo, para utilizar la moto para ir a trabajar, para ir al cole, para llevar a los chicos a todos lados. Bueno, muy práctica, muy linda, muy bonita, así que puede ser tuya esta noche si ya compraste el número, y en los próximos días si ya tenés pensado elegir algún numerito que te traiga la suerte. Así que bueno, le deseamos suerte para todos y hoy todos atentos a Lotería de la Provincia Nocturna.

Momento, en un minutito, de irnos a la pausa y ya volvemos. Sigan con el numerito porque los sorteos continúan y ahora tenemos la motito celeste, que más que motito es una motazo, porque te sirve para hacer de todo, Para ir a laburar me vendría re bien, pero no sé manejar. Así que bueno, si vos sabés manejar y te animás, y además también, bueno, se viene el Día del Niño, podés quedar re bien con este súper regalo, se enchufa, no necesitas combustible, no necesitas pasar por el taller, tiene alarma, tiene luces, pueden viajar dos personas tranquilamente, tiene un canasto en el frente para llevar la mochila o lo que vos quieras, las cosas de los mandados, por ejemplo, un montón de posibilidades de utilizar esta moto urbana que se las trae, es divina. Nos vamos a la pausa y ya volvemos.

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Hemos vuelto, aquí estamos hasta las 8 de la noche por M1130, emisora Santiago y Coplas. Ya vamos mandando los cupones a la gente que está comprando sus números. Y recuerden, número de la moto verde, agotados. Números para la moto celeste en oferta, ahí los tenemos. Todos los numeritos que están disponibles los pueden ver en el estado de WhatsApp de la radio. Ya hay gente eligiendo, vamos tapando los números que eligen y compran y siguen los destapaditos, por supuesto, que están disponibles. Así que ustedes verán, elegirán y vamos a saber después quiénes van a ser los ganadores o el ganador de cada una de las motos. Esta noche la moto de verde, mañana pasada, o quién sabe, cuando se completen todos los números, la moto celeste. Así que ahí estamos nosotros entonces. La compra se hace por WhatsApp al 1168-631120 y si no, se pegan un piquecín hasta la radio Luis Bernet 6654 y se llevan su numerito.

bueno, la persona que había elegido el número 03 para el sorteo de la moto de esta noche no nos pudo transferir en tiempo y forma y ofrecemos el numerito entonces, 03, el 03 para la moto de esta noche, la moto verde Esperanza. ¿Quién quiere el numerito? Nos manda mensaje o nos llama y ya lo puede abonar en el instante porque el sorteo se realiza esta misma noche. Una moto puede ser tuya. Así que vamos, el 03 está libre. Si vos lo querés, avísame.

Bueno, yo creo que 5 segundos duró. Gracias, Adalberto. Muchas gracias. Te llevas el número 03 entonces para esta noche y ya completamos toda la grilla de la venta del numerito para el sorteo de la moto. ¿Qué le puedo decir multifunción a la moto? Sí, claro que sí. Por supuesto que le puedo decir multifunción. Porque va a servirte para pasear, para ir a todas partes, para ir a hacer los mandados, para usarla los domingos para pasear con los nietos, los sobrinos, para ir a visitar a tus amigos, trabajar. Y bueno, sí, si hay que ir a trabajar, se irá a trabajar también. Bueno, para un montón de cosas, ¿eh? Para llevarla al pago, ¿por qué no? Vos que tenés que viajar, necesitas tener un medio de transporte porque las distancias son muy largas en los parajes. Hay mucho, obviamente no hay colectivos como acá en Buenos Aires, y las distancias son enormes, ¿eh? Necesitas tener un medio de transporte rápido y seguro, ¿eh? ¿Qué más rápido y seguro que una moto que es hermosa? Bien, gracias a Adalberto, ya te paso el alias por si no lo tenés, ¿viste?

Y así trajinando tantos años por esos montes, queriendo volver a mi pago, y agarrado mi caja y serenateando buscaba a alguien que me ayude y me acompañe.

Y así, vos sabes que recorriendo tantos años que te perdí, amigo Pedro, me han dicho que no te anda yendo de todo bien, sobre todo este último año. Vamos, canta una vida al hombre, pase las penas.

Y bueno, mi amigo Pedro, ya hemos serenateado demasiado por estos pagos lejanos. Vamos a volver para medio del monte, hombre. ¿Quién te dice que allá, andando y andando, no encontremos otra trova tan hermosa como es Ticta, que vamos a cantar ahora? ¿Te acuerdas, Pedro, de esos tiempos? Allá cuando yo también andaba rumbeando, solitario, monte adentro.

Bueno, ustedes saben que cuando pongo este tema es porque ya me voy despidiendo, ¿eh? Estamos trabajando para usted, haciendo un montón de cositas, así que quédense enganchaditos con la radio y atentis hoy a la Lotería de la Provincia de Buenos Aires Nocturna, porque hoy alguien se gana la moto y mañana, si se anima, se va en moto a la casa, ¿eh? ¿Qué tal, eh? Mirá vos, qué lindo. Che, bueno, mañana, sí o sí, el ganador de la moto, como es un premio muy importante, y la primera vez que estamos sorteando una moto, por lo menos en la radio, porque me acuerdo que Fabio había contado, yo todavía no estaba, era muy chiquita, que en un baile sorteó una moto hace muchos años, hace como, no sé, como 20 kilos, qué sé yo. Bueno, hace muchos años, en los primeros años de la radio, se realizó un festival y se sorteó una moto entre el público presente. Pero esta vez, la moto se sortea aquí en la radio. Así que bueno, estamos muy expectantes, muy contentos y vamos a ver quién se lleva la moto mañana. Pedido exclusivo, sine qua non, mañana el ganador o ganadora tiene que venir al programa de Fabio, ¿eh? Ah, sí, sí, me pide permiso en el trabajo, me pide permiso en el colegio, en la facultad, lo que sea. Usted se me viene al programa de Fabio a buscar la moto, ¿eh? Por supuesto, sin falta. Así que lo vamos a esperar alrededor de las 11 de la mañana para irse motorizado a su domicilio. ¿Escucharon? ¿Sí? Bueno, no es una amenaza, es una sugerencia. Un poquito más que una sugerencia. Así que bueno, estamos felices, por supuesto, de recibir mañana al ganador o ganadora de la moto 0 kilómetros. Suerte para todos. Besos. Los queremos un montón.

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1: 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Y muchas felicitaciones por todo lo que hacen en la radio. 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